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2: ¡Epa! Señores, buenos días. Good morning. Llegó el fin de semana ya, Mega Weekend, día número 19, mes de junio. Siempre agradecido de ustedes por estar conectados a través de los 94.9 y del Todopoderoso, que nos permite llegar cada mañana en la mañana a través de las ondas hercianas 94.9 FM, frecuencia modulada. Gracias de todo corazón por ese apoyo y por ese respaldo. Si vas al trabajo, dale gracias a Dios. Y si vas a buscar trabajo también, encomiéndate a Él, que Él sea el que te ponga la mejor opción, la mejor oportunidad. La bienvenida para el Mega Roco, que ya se activa tempranito en la mañana. Buenos días.
3: Buenos días, Jeffrey Porte. Buenos días a todos los que se levantan cada mañana para escucharnos. Agradecido con Dios con otro día más de vida. Y como tú dices, ya llegó el viernes. Gracias a Dios. Los días que más rápido pasan son viernes, sábado y domingo. El lunes llega a las millas, no sé por qué.
2: Volando, mi hermano.
3: Dios mío, señor.
2: La semana se va volando a 1,000 por hora. Y nada, hay que aprovechar el tiempo, como decía una maestra que me dio clases hace mucho tiempo. Aprovechen el tiempo. El tiempo que se va no vuelve.
3: Ya lo sabe.
2: Así de simple. Señores, como cada mañana, pues siempre nos encomendamos al Todopoderoso y nos tomamos la píldora de amor y fe, esa píldora que nos motiva cada mañana. Por eso hoy te decimos, Jesús, hoy me confrontas con una pregunta honesta. ¿Dónde guardo mi tesoro? Reconozco que muchas veces mi corazón se va tras lo terreno y dejo que el miedo gobierne decisiones importantes. Perdona mi apego y la ilusión de que lo material me salvará. Ayúdame a compartir con generosidad, a vivir con desprendimiento y a buscar primero tu reino para que mi corazón descanse en ti y no en lo que polilla y la herrumbre puede destruir. Amén.
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2: Mira, activamos la Mega Línea, el Mega WhatsApp. 401-781-9490 es la línea para ustedes comunicarse con nosotros a esta hora en la mañana. 401-781-9490. Usted puede comunicarse con nosotros, enviar su nota de voz, su mensaje de texto y nosotros la sacamos al aire. Así de simple y así de sencillo usted puede hacerlo a través de la Mega Línea. Ya estamos en vivo a través de nuestro canal de YouTube, La Mega Providence, La Mega Providence, usted puede hacerlo. Y nosotros pues enviamos sus saluditos, como ya los muchachos se están reportando en la Mega Línea. Muchas informaciones en el día de hoy, a destacar locales, nacionales e internacionales. Ayer pues lamentablemente a las 9:45 de la mañana se dio a conocer una nota de prensa a través de las redes sociales, a través de la plataforma, donde el gorrión de la sierra, Alex Bueno, pues había fallecido. Nos unimos al dolor de la familia de Alex Bueno, del pueblo dominicano, un gran artista, un gran ser humano, pues en el día de ayer ya no está con nosotros. Falleció en la ciudad de Nueva York. Ustedes saben que Alex hace pues unos meses atrás había recaído, había sido diagnosticado con cáncer y al parecer pues las cosas se complicaron un poco. Se viralizó temprano una nota donde daba como fallecido al artista. Luego pues hicieron un comunicado desmintiendo esta parte y luego al parecer más tarde pues
4: el artista fallece, Alex Bueno. Más adelante tenemos todos los detalles de lo que decían estos dos comunicados. Y también en el día de hoy, pues, hacemos un homenaje a el gorrión de la sierra, Alex Bueno, del pueblo dominicano. Hoy, pues, está de luto. Muchos artistas se unen, pues, a este homenaje de este grande Alex Bueno. Pues, en el día de ayer, lamentablemente, pues, falleció. Vete en paz, querido Alex. Otras informaciones en el día de hoy, Mega Rocco, para ampliar en la mañana.
3: Claro que sí, en Freeport, y continuamos con las condiciones climáticas para el día de hoy. Las temperaturas máximas rondarán unos 83 grados Fahrenheit, mientras que las mínimas estarán cerca de 61 grados Fahrenheit. Y la velocidad del viento estará soplando de 8 a 13 millas por hora, con ráfagas de hasta 25 millas por hora. Tenga precaución donde parquea su vehículo, puede causar daño por caídas de rama. Y continuando con los principales titulares para el día de hoy, el presunto cabecilla del complot terrorista de la UFC contra la Casa Blanca es un inmigrante ilegal mexicano, confirma el Departamento de Seguridad Nacional. Un tema muy caliente en estos momentos. Y Moscú vive un auténtico infierno tras los ataques con drones ucranianos a una importante refinería que abastece de combustible al mercado de la capital. Y un alto funcionario militar analiza que Ucrania está avanzando a pasos agigantados en la guerra contra Ucrania y comenta: ahora es el momento perfecto para que el presidente Donald Trump fortalezca la OTAN. Los demócratas recaudan millones de dólares de los empleados de empresas recientemente identificados como compañías militares chinas. Qué bobo con esa noticia. Y un equipo de béisbol profesional cancela el partido de la Noche del Orgullo después de que los jugadores se negaran a usar camisetas temáticas, según informa la organización. El Departamento de Justicia está tomando medidas energéticas contra la MLB por posibles discriminación religiosa tras la controversia de las gorras de la Noche del Orgullo Gay. Y Meta presiona al Congreso de los Estados Unidos para obtener inmunidad frente al caso que tienen en el Congreso por daños a menores de edad en línea. El ejército estadounidense mata a 3 narcoterroristas en el último ataque letal contra un buque en el Pacífico Oriente. Estaremos ampliando esta y otras noticias más adelante. Y como siempre le digo, recuerda dejarnos tu mensajito de voz a través de la mega línea, el 401-781-9490. 401-781-9490. Jeffrey
4: Porter. Así es la vuelta, Mega Rocco. Muchas informaciones a esta hora de la mañana. Gran presencia policial en New Bedford. De esto estaremos ampliando en breve de qué trata. Las entradas para el Mundial que una pareja de Cranston había comprado en StubHub de repente dejaron de estar disponibles semanas antes del partido. Cuidado con eso. Los aficionados escoceses rinden homenaje a Rhode Island mientras Tartan Army toma el control de Providence. De esto estaremos también ampliando en breve. Como dice Rocco, el Departamento de Seguridad Nacional afirma que el cabecilla de la conspiración de la UFC se encontraba ilegalmente en el país. Bobo es lo que hay con esto. La broma del TSA sobre los viajeros amantes del rancho que van al mundial. Vamos a ampliar esto en breve. 401-781-9490. Un panel de la FDA respalda la primera vacuna antigripal de su tipo que utiliza tecnología ARNM. ¿Cómo así? ¿Más vacunas? Bueno. Bobo es lo que hay. Estudiantes de Rhode Island serán acompañantes oficiales de los jugadores en la Copa del Mundo. Pero bien, la copilla del mundo, haciendo que todo el mundo salga a apoyar sus equipos, la famosa Copa del Mundo. Señores, dentro de las notas del día, Bobo es lo que hay. También ya Rocco lo mencionó, Ucrania pues ataca a Rusia con unos drones llegando al corazón de la nación. ¿Qué se puede esperar ahora? Bobote es lo que hay ahora mismo. Problemas es lo que hay, para que usted lo sepa, y no es de plátano. 401-781-9490. Justicia de Estados Unidos investiga la MLB tras la polémica en el Pride Night. señores, esto ha trascendido más de lo que ustedes creen. Muchos jugadores, medios de comunicación dicen, ven acá, y el loco que está en la Grandes Ligas, ¿cómo van a multar a peloteros, a jugadores de élite, por colocar una frase bíblica? Pero ven acá, y es loco que están buscándose un problema, buscándose un bobo. Fue a la cárcel por un crimen que no cometió. Volvió como abogado y expulsó a jueces involucrados en corrupción. Tenemos la historia de Isaac Wright, que fue condenado a cadena perpetua por delitos que no cometió. Tenemos su historia más adelante. 401-781-9490. Y atención a Augusto Hederman y otros amigos nuestros. Hay bobo y hay pánico, Mega Rocco, porque esta dama de origen trans dice, se ha popularizado que a todos los hombres les gustan las chicas trans y en realidad no es así. Dice Rochelle Marín, que comparte su opinión sobre este tema, hay bobo y hay pánico. Ella dice, no, hay hombres que no le gusta, simplemente uno le dice, mira, yo tengo también una palanca como tú. Tú estás dispuesto a, tú me entiendes, y si ellos dicen que no, pues que no. Hay otros que no le importa nada y que al final del día ellos no buscan calidad.
3: Había una perspectiva, una creencia de que a todos los hombres les gusta lo trans.
4: Decían muchos trans. Sí, entonces esta trans dice, no, eso no es así, como
3: claro
4: dicen
3: que no.
4: Algunos miembros de la comunidad, eso ustedes están equivocados. No a todos les gustan, a los hombres les gustan su... Lo que pasa es que muchos tienen su apariencia femenina y le llama la atención. Exacto. Pero cuando se topan con macana, bobo es lo que hay.
3: Qué batalla.
4: Esa es la realidad. Señores, se ha armado un debate también en la República Dominicana. Hay una joven de origen venezolano que ha dicho que las dominicanas tienen el pelo malo y que usan peluca. Entonces vino el rebote y dice que las venezolanas, aunque tienen su pelo bueno, pero tienen implantes. Y se hacen todo aquí, bla, bla, bla, bla. Entonces, ya tú sabes, se han ido al dime y direte las mujeres. Oye, ¿cuáles son los temas de ellas? Que si usan peluca o no.
3: Qué preocupación.
4: Qué batalla, señor.
3: Y Ucrania atacando a Moscú. Y Ucrania atacando a Moscú.
4: Increíble. 6:20 minutos. Este es Mega. Saludos para Kike Love, que se reporta. Está por ahí Sergio Luna, también está por ahí Carmen Tavares. Está Julia, Jorge Jimmy Roosevelt, Guillermo, saludos. Nelda Santos, la amiga Guillén, saludos. Dicen presente a esta hora en la mañana. También está el mero por ahí activo. David Perdomo, Cuba. Un abrazo para David. Gracias por la sintonía. Y los que están ya en la transmisión de YouTube, por ahí está la Cuñiz, Aridia Marrero, Doña Martina. Gracias por la sintonía. También está por ahí Don César Cabrera, su esposa Margarita. Quienes dicen presente a esta hora del día, justamente cuando el reloj pues marca las 6:20 minutos en la mañana. Señores, un viernes cargado de mucho contenido a esta hora del día. Muchas informaciones, de todo tenemos. César Cabrera dice, ya vivimos en Puerto Rico, estamos a su servicio. Aquí tienen otro. ¡Ey, pero bien!
3: EPR,
4: ¡ah, papi! Pero César Cabrera se fue para Puerto Rico el hombre. Un abrazo, César, que Dios le bendiga por allá, hermano, usted es un fajador. Un abrazo grande para César Cabrera. María Núñez, buenos días, un abrazo también, gracias por la sintonía. Y para el grupo, está por ahí la Mega Comunidad, un abrazo grande también para ellos. DJ Gaby García, señores, en el día de hoy tenemos homenaje a Alex Bueno, así que ustedes muy pendientes, no se lo pierda, porque en el día de hoy tenemos un programa cargado de mucho contenido para que ustedes disfruten a esta hora en la mañana.

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3: Bueno, de regreso de este lado, 6:36 minutos, avanzando la mañana, señores, de este viernes Mega Weekend, fin de semana. La línea automática disponible 401-781-9490. Usted puede ponerse en contacto con nosotros a esta hora en la mañana. Señores, tal y como mencionamos tempranito, ayer se fue un grande de la música, Alex Bueno. Ayer un grande de la música partió a mejor vida. Al parecer, pues luego de ser diagnosticado con cáncer cerebral en el 2025, pues Alex siguió con complicaciones y ayer se dio el siguiente comunicado: con nuestro más honor pesar y el más alto respeto, informamos el sensible fallecimiento de nuestro querido Alex Bueno a este 18 de junio en la ciudad de Nueva York a las 9:43 de la mañana. Su partida deja un vacío irreemplazable en el mundo del arte y con los corazones de todos los que tuvimos el honor de conocerle y admirar su obra musical. Agradecemos las innumerables expresiones de afecto y solidaridad recibidas en estas horas difíciles y de profundo dolor. Ante este momento difícil, solicitamos respetuosamente comprensión y privacidad para su familia y seres queridos, permitiéndoles atravesar el duelo en la más estricta intimidad. Próximamente se publicarán los detalles referentes a las honras fúnebres correspondientes. Vete en paz, querido Alex. Tu memoria y tu legado permanecerán vigentes de manera impercedera en cada uno de nosotros. Paz a tu alma. Un grande de la música, uno de los más completos artistas dominicanos, pues en el día de ayer fallece Alex Bueno Rocco.
4: Mirando esta noticia, me percato de que ustedes han perdido muchos artistas buenos los últimos 10 años. Perdieron a Ruby Pérez, perdieron ahora
3: a Johnny Ventura, a Berisadel, a otros grandes artistas, wow, pues que ya no están con nosotros. Rafi Díaz.
4: Alex Bueno pudo dar un show aquí. El último festival dominicano fue el que estuvo también.
3: Sí,
4: vi varias.
3: Y se reconoció.
4: Sí, se reconoció. Dejó su legado, que Dios lo tenga en la gloria en Freeport.
3: Así es. Más adelante tenemos un pequeño homenaje de Alex Bueno y también hablamos un poquito. Y si usted desea que le coloquemos algún tema de Alex, también está disponible el 401-781-9490, Rocco.
4: Claro que sí, Jeffrey. Mira, por otra parte, el presunto cabecilla del complot terrorista de la UFC contra la Casa Blanca es un inmigrante ilegal mexicano, confirma el Departamento de Seguridad Nacional, Jeffrey Porte. Abraham Álvarez, identificado como el conductor identificado en documentos federales como el presunto cabecilla del complot para llevar a cabo el ataque con numerosas víctimas en el evento de la UFC en la Casa Blanca el 14 de junio, es un inmigrante ilegal mexicano que permaneció en el país más tiempo del permitido por su visa, según informó el Departamento de Seguridad Nacional, obtenido inicialmente por Fox News Digital. Álvarez llegó a Estados Unidos siendo un niño en el 2014. La administración de Barack Obama le concedió un alivio de deportación a través del programa de acción diferida para los llegados en la infancia, conocida por sus siglas como DACA, después de que abandonara el país cuando expiró su visa B-52. 5 más fueron detenidos junto a él. Y yo estaba viendo, Jeffrey, lo que estas personas iban a hacer. Ellos iban a hacer unos ataques con drones y explosivos en la Casa Blanca en el evento de la UFC. Hubo una alarma de parte de la mamá de uno de ellos donde vio unos gastos inusuales de $3,000. Lo informó a las autoridades, al FBI. Ahí el FBI se puso en pie a investigar y dieron con él cabecilla. Ahora yo me pongo a pensar, ahí es donde le dan la razón a los republicanos. Porque mira, esto es un inmigrante ilegal. No todos los inmigrantes ilegales son terroristas. Uh-huh. Hay personas que vienen aquí, que vienen a trabajar. Sin embargo, este, la nota lo resalta como que es un inmigrante ilegal. Los republicanos se agarran de ahí y dicen, mira, por estar dejando a estas personas en este país, mira lo que está pasando, mira el desastre que hubo, que pudo haber causado. Ahora bien, yo me pregunto, si esto no lo hubieran detenido, ¿cuáles hubieran sido las consecuencias? ¿Qué hubiera pasado? Tantas personas que habían ahí en la Casa Blanca, a pesar de que la Casa Blanca es uno, yo pienso que el lugar más seguro que hay en los Estados Unidos, pero es una gran preocupación.
3: Bueno, imagínate tú, gracias a Dios que se detuvo el claro. ataque, que fue pues detenido a tiempo, porque iba a ser una tragedia. Al final del día, aunque ellos hubiesen caído abatidos, pero se iban a llevar a dos o tres por el medio, aunque por ese caballero pues se mancha la imagen de muchos inmigrantes que llegan a este país, porque aquí cuando se habla de inmigrantes solamente uno tiene la percepción que es el latinoamericano que migra a los Estados Unidos, pero no, a Estados Unidos se migran todas las naciones del mundo.
4: El continente asiático
3: hay todo, aquí hay muchos chinos, aquí hay muchos árabes, aquí hay muchos hindúes, uh-huh. aquí hay de todo, señores, para que ustedes lo sepan. Pero como nosotros nos movemos en este ambiente con nosotros los latinoamericanos, uno solamente ve muchas noticias de Latinoamérica.
4: Y analizando la noticia, te acabo de mostrar la foto del sospechoso. Él sale riéndose en la foto, normal. Lo que demuestra que hay una, dentro de los detractores de Trump, dentro de los haters de Trump, hay como una carrera para un trofeo, para ver quién se lo carga primero.
3: Sí, sí, sí.
4: O sea,
3: sí.
4: Porque vemos cuántos atentados ha tenido el presidente Donald Trump en los últimos 200 días que lleva de gobernación. O sea, ha tenido, qué sé yo, 5 o 6 atentados importantes. Claro. Entonces vemos a esta persona que le tiran la foto, sale riéndose muy alegre, como que está en un picnic. Y yo me causa una preocupación porque ese fue el que cogieron. Pero ¿cuántos grupos ahora mismo, cuántas personas ahora mismo están planeando el próximo ataque?
3: No, como dices tú, ellos están ahora mismo en una competencia. ¿Quién va a ser el que va a dar el ataque?
4: Sin saber, porque tú sabes que el que se lamba al presidente es muerto que va.
3: Oh, pero eso es de ley.
4: O sea, entonces, ¿cuánta gente loca hay aquí ahora mismo?
3: Y se quedará para la historia.
4: Sí, pero yo no quiero quedarme para la historia muerto.
3: No, pero que no. ¿Y tú crees que a ellos le importa nada?
4: Mira, una de las cosas que...
3: Será un mártir.
4: Exacto, pero ahí es donde tú ves que hay personas que ¿dónde tienen la cabeza? Porque está bien, yo voy a ser un mártir, pero diache, me voy a morir hoy.
3: Me van a dar para abajo.
4: Me van a dar para abajo. Vi un documental de Fidel Castro donde dijo, una de las cosas que a mí me mantiene vivo es que todo el que me podía matar a mí no quería morirse. Porque él dijo, al lado de mí habían personas con alma, pero saben que el que me matara a mí iba a terminar muerto, entonces nadie quería morirse.
3: Eran hombres flojos de ese tiempo.
4: No, flojo no, es que nadie quiere morirse, Jeffrey Porter.
3: ¿Y tú crees que, por ejemplo, en Dominicana, los que ajusticiaron a Trujillo, uh-huh. ellos sabían que lo iban a andar buscando ya? Ellos estaban ready.
4: ¿A ellos los mataron a todos?
3: Oh, claro.
4: ¿A todos los que mataron a Trujillo?
3: Mataron muchos. Díganme ustedes, ¿cuáles no se salvaron? Porque
4: yo creo que el chofer fue el que quedó vivo, ¿no?
3: Déjame chequear bien un
4: poquito. Sí, porque esa noticia también es muy importante, pero realmente... Tú cometer un acto así, o sea, tú meterte en la mente, voy a planear el ataque contra el presidente Donald Trump. Entonces, tú te vas a morir.
3: Oh, no, pero eso es de ley. Vuelvo y te digo, y quedan como mártires. Bueno. Como mártires, claro que sí. Buen día.
4: En la mañana.
3: Hello.
5: Buenos días, caballeros. ¿Cómo se encuentra?
3: Todo bien.
5: Rocco, antes de irnos a juzgar este ataque que se estaba planificando, vamos a estudiarlo un poco. Uh-huh. Niños de 18, 19, 20 años, el más viejo, que se dejaron lavar el cerebro por el internet. La misma mamá de uno fue que lo reportó.
4: Ya lo sabe.
5: Es decir, que lo que veían en películas, que le lavaban el cerebro a la gente, qué sé yo qué. Pero tú sabes lo que un niño de 18 años, que lo contactaron gente del internet, dice la mamá. Porque la mamá fue que habló todo. Uh-huh. Que gente de internet lo contactaron al niño y lo tenían de la manera de que Trump tenía que morirse, que Trump era malo. Peor que tú sabes quién, Jeffrey, tú sabes quién. Le tenían el cerebro y el chamaquito, un grupo de amiguitos lo organizaron en internet, compraron los drones, iban a hacer esa vaina.
4: Wow.
5: Señores, esto es fuera de relajo. Denle un chance a la internet y la vaina de la política, que quien a ver lo que sus hijos está haciendo. Porque mira a esos niños cómo se dañaron su vida.
4: Se la dañaron. Se la dañaron. Niños,
5: más nunca más están hablando ahora que era ilegal, que no era legal. Yo que no, vamos a decir la verdad, eran niños. De 18 añitos.
4: Wow.
5: Que pasen buen día.
3: Ahí está, gracias, Augusto.
4: Es muy triste, como dice Augusto, y es como él dice, le lavaron la cabeza. O sea, ¿qué te motiva? Está bien que tú veas cosas y tú te pones a ver un programa de pesca y te motivas a ir a pescar. Tú te ves un programa de pelota y tú dices, no, me voy a comprar un bate, una bola. Pero ¿qué te motiva? Voy a comprar un par de drones para ir a matar al presidente.
3: O sea, tiene que haber un lavado.
4: Pero
3: un
4: fuerte.
3: Un lavado fuerte. Un incentivo en las redes sociales. O sea, al parecer, ellos no, ellos simplemente son la punta del iceberg. Ellos son la punta de la flecha. Ahí atrás, ¿cuáles son los que los están motivando a ellos a tomar estas decisiones? Eso son los que tienen que buscar inteligencia y la CIA. No es estos muchachos.
4: ¿Tú crees que hay agencias que tienen la capacidad de coger estos dispositivos? Vámonos un ejemplo. Que ellos me quieran programar a mí y ellos digan, no, ok, en la computadora de Rocco, en el teléfono de Rocco, en todo lo que vea Rocco, nosotros le vamos a bombardear con propaganda para tratar de manipularle la cabeza. ¿Tú crees que eso pueda ser posible?
3: Claro.
4: Específicamente a mí.
3: Claro que sí.
4: Entonces, pues ahí hay un problema craso, porque eso, por eso mismo juzgaron a Mark Zuckerberg en el 2020 con el tema este de las elecciones, porque dicen que él manipuló los dispositivos de las personas que estaban en contra del presidente Donald Trump, que él los bombardeó con propaganda demócrata. Entonces a él lo llevaron al Congreso y todo por esta situación. El arma más poderosa que tienen los Estados Unidos, siempre lo he dicho, no es el ejército, es Hollywood en estos momentos.
3: Es una batalla.
4: Ya lo sabes.
3: 6:48 minutos en la mañana. Avanzando la mañana, señores, de este viernes mega weekend, fin de semana. Vámonos para la calle, que la gente quiere opinar. Buen día.
4: En la mañana.
6: Buenos días para el plato fuerte de la mañana. Mi gente de la Mega 94.9, que no es un flechito al queche, papá. ¿Cómo le amanece? ¿Qué dicen mis dos admiradores? ¿Cómo están ustedes?
3: Todo bien, Kiki. Todo bien.
4: Analistas políticos.
6: Para que sepa. Señores, muy lamentable el fallecimiento de Ruiseñor de América, Alex Bueno. Sí. Pero desgraciadamente, todos tenemos una fecha de vencimiento. Espero que la de nosotros no llegue en todo este tiempo, aunque yo estoy preparado para ese momento, ese camino que todos tenemos que transitar. Inclusive, Meneo, en Dominicana dejé una lápida con una inscripción que reza: en el cementerio frío duermen los bellos momentos de mi vida. Meneo, y tocante al tema de Trujillo, tú sabías que antes de yo salir de Dominicana, hace como 40 años, se corrió el rumor de que Trujillo en verdad no lo mataron, que el que mataron fue el doble, que Trujillo murió de 92 años en España, y puede ser, tú sabes, porque también, yo no sé si tú sabes la historia de Adolfo Hitler. Para mí que Adolfo Hitler no se suicidó, para mí que Adolfo Hitler murió de vejez ahí en Argentina. O sea, que hay una comunidad de alemanes ahí en Argentina.
3: Sí.
6: Pues ya ustedes saben, le dejo la tarea. Bye.
4: La de Adolfo Hitler está dudoso, porque realmente el cráneo que encontraron era de una mujer, no era de un hombre.
3: Sí.
4: La de Adolfo Hitler sí tiene mucha duda, pero la de Trujillo es un poco forzado.
3: Está medio jodón, ¿verdad?
4: Sí, está medio jodón, porque conociendo la historia de ese pana, él sabe, si a él le hubieran hecho un atentado y hubieran matado al doble, tú sabes la venganza que iba a coger ese tipo con... O sea, que se vio la venganza como quiera. Entonces, él fingir su muerte no lo veo como
3: mira,
4: con sentido.
3: De los que ajusticiaron a Trujillo, y nos trasladamos para allá porque lo mencionamos ahorita, estuvo Antonio de la Maza, que fue asesinado el 4 de junio del 61 por fuerza del régimen. Está Juan Tomás Díaz Quesada, asesinado el 4 de junio también del 61. Amado García Guerrero murió durante la persecución posterior al atentado. Pedro Livio Cedeño resultó herido en el atentado y luego fue capturado y ejecutado. Roberto Pastoriza murió a manos de las fuerzas del régimen. Salvador Estrella Sadalá capturado y ejecutado meses después. Sin embargo, hubo sobrevivientes. Antonio Inver Barreras logró escapar, sobrevivió a la persecución y falleció por causas naturales en el 2016 a los 95 años. Luis Amián Matió también sobrevivió y murió a causas naturales en el 80. La mayoría de los ajusticiadores fueron asesinados por represalia del régimen de Ramfis Trujillo y pues del SIM, pero al menos dos de los principales conspiradores, Antonio Inver Barreras y Luis Amián Matió, sobrevivieron y murieron muchos años después por causas naturales. Por eso es que un régimen no es solamente el líder. Uh-huh. El régimen son todos los guaremates que están atrás.
4: Por eso que tiene poder.
3: ¿Tú me entiendes? O matan al líder y van, y los líderes van, o sea, los seguidores o los séquitos van ahí detrás de esa persona hasta que ya todo como que se
4: vuelve normal. Y esa es una de las técnicas principales de los dictadores, decir, mira, si yo me voy, ustedes saben que ustedes no van a quedar aquí. Claro. Los que están detrás de mí van a tomar justicia. Ese es uno de los miedos más grandes. Pasó con Fidel Castro también, que decían, ustedes me van a matar a mí, pero ahí está Raúl Castro, está Díaz-Canel, ¿entiendes? Está sí. El otro, un general, se me olvidó el nombre ahora, tú sabes. Y mira el régimen hasta el día de hoy donde ha llegado. Pero así son las dictaduras.
3: Eso es así. Mira, 401-781-9490, Megalínea, para ustedes interactuar con nosotros a esta hora en la mañana. Saludos para, déjame ver, aquí tengo María Núñez, se reporta también en el Mega Chat de el canal de YouTube. 401-781-9490. Señores, esto apenas arranca, esto apenas empieza. 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
4: ¡Ay, caramba! Señores, 7:04 minutos en la mañana. Mañana de este viernes, día 19, ya junio 2026, fresca la temperatura. Pronosticaba lluvia para ayer.
5: ¿Llovió ayer?
4: Llovió una cosita, como de un pronto, ¡vut! Sí. Y después se fue, refrescó un poco la noche, y hoy amaneció más o menos. Pero bueno, ahí esperamos. A mí me gusta que llueva un poco, unas 12, 2 horas o 3, para que refresque el ambiente y el calor se aleje mucho. Cuando dura mucho tiempo así sin llover, las matas se secan y todo, y el clima se pone medio jodón. Y hablando de clima medio jodón, la bienvenida para Mega Betty, que acaba de llegar.
6: Ay, buenos días, Jeffrey Portes. Buenos días, Mega Rocco.
5: Buenos días.
6: Señores, tranquilita, relax hoy. Mira esa llovizna de ayer. Como vino me acuerdo mucho Santo Domingo, que cuando tú, no va a llover, ¡fua!, de un pronto. Pero nada, estamos aquí dándole la gracia a papá Dios y viendo este panorama, señor. Hoy es viernes y ya abre el fin de semana. Pero también nos queda pensar qué va a pasar este fin de semana. Porque lo que yo veo es esto es por aquí y por allí. Nueva York caliente. Todo está caliente. Tenemos que darle gracias a Dios a veces que en nuestro estado estamos medio tranquilos. Pero vamos al mambo de una bella en Freeport, que es lo que con que lo guan. Bueno, señores, ustedes lo venían escuchando, Israel vulnera el acuerdo entre Estados Unidos e Irán con un ataque mortal en el Líbano. El día de ayer anduvo las redes sociales, luego de que ayer jueves el memorando de entendimiento firmado hacía algunas horas al día de ayer Estados Unidos e Irán, y que tras establece que ya había un fin inmediato para todos los referentes de los frentes que estaban incluidos en el Líbano, pero al atacar con el vehículo en el sur del país y matar a una persona, según fuentes oficiales, una persona perdió la vida y otra resultó gravemente herida en este ataque perpetuado por un dron enemigo de Israel que tenía como objetivo un automóvil en la rotonda en Amor, informó la Agencia Nacional de Noticias libanesa, horas después de la firma del memorando y que entrara en vigor este acuerdo. Sabíamos que estábamos en la cuerda floja porque decíamos, bueno, van a firmar un acuerdo de supuestamente alto al fuego, pero uno de los dos, sabía yo que uno de los dos lo iba a hacer. No, ya lo estamos viviendo demasiados días.
5: El problema que la gente no entiende es que quien firmó el acuerdo de paz fue Estados Unidos. Sí. Israel es un país aliado, pero un país soberano también, y Israel expresó su incomodidad con este acuerdo de paz. Sin embargo, el presidente Donald Trump fue muy duramente criticado porque dicen que pues para qué inició la guerra, pero él lo dijo en una conferencia de prensa, dijo, mira, ya la guerra se inició, si yo hacía un ataque masivo y continuaba bombardeando, iba a destruir la economía y me iban a criticar. Si paro la guerra en estos momentos, como quieran me están criticando, pues mejor paro la guerra que me critiquen, pero no destruyo la economía. Que fue una decisión muy acertada del presidente Donald Trump de su parte de detener la guerra, a pesar de que no logró, y esa es la verdad, no logró lo que tenía en mente lograr.
6: Quizás, mira, tú dices en un punto, quizás el presidente piensa, bueno, pero al final del día no estoy ganando nada. O sea, cada vez que alguien, cualquier país del mundo interceda, eso es algo que se trae de años. Ya eso está como en los genes de esa gente. Israel e Irán no se pueden comer un guineo juntos.
5: Lo que pasa también es que Donald Trump pensó que él iba a intervenir el estrecho de Hormuz, ya que iba a beneficiar, vamos a ponerle un ejemplo, a 80 países. Y cuando él intervino el estrecho de Hormuz, de esos 80 países, lo apoyaron ¿cuántos? Tres países. Tres como mucho bajo amenaza. Lo apoyaron, que fue Israel y otro país más, pero realmente el resto de los países que se beneficiaban no lo apoyaron. Entonces, como quien dice, lo dejaron solo en esa audacia de intervenir el estrecho de Hormuz. Y sin embargo, tú sabes, para nadie es un secreto, Irán llevaba como 50 años preparándose para este ataque. Entonces, pues, él tomó la decisión acertada de detener la guerra en estos momentos, a pesar de que va a ser duramente criticado.
4: Pero nada, vamos a ver.
6: Bueno, y si, no son de guerra. Ah, no quiere nada de guerra. Bueno, señores, Bad Bunny rompe récord al ser el primer latino en superar $1,000,000,000 en gira, lo hizo el puertorriqueño. Ah, dame Gabela a mí, que soy yo.
5: No, porque él dice, otro tema de guerra. Yo tengo 7 noticias de guerra.
6: Yo también, yo traje 4. Yo me iba allá para Moscú.
5: Yo dije, ya, Poncho, y me voy, ya.
6: Bueno, oye, bien, y él está relajado, hay que dejarlo. Bueno, el artista puertorriqueño Bad Bunny se convierte en el primer artista latino en superar $1,000,000,000 en recaudación en giras.
5: Wow.
6: Un logro alcanzado sin interpretar música en inglés, según informó este jueves la revista especializada de Billboard. De acuerdo con los datos, el intérprete ha acumulado $1,080,000,000 en ingresos y ha vendido 6.4 millones de entradas en 260 conciertos realizados desde el 2017, incluyendo las giras, el último tour del mundo, y debí tirar más fotos. Enhorabuena para ustedes, los puertorriqueños.
5: ¿Tú sabes que
6: ahora sí te representa, verdad?
5: Papá no me representa. Estaba viendo un video donde sale de la gueto diciendo que nadie tiene el número de Bad Bunny. Nadie, ningún artista tiene el número de Bad Bunny. Entonces,
6: ¿cómo va a ser?
5: Será que él no tiene teléfono, pero... Y no solamente de la gueto, 2 o 3 artistas más lo han dicho.
6: O sea, que esas colaboraciones que se han hecho
4: con el manager.
5: Ellos se comunican con el manager, pero nadie tiene el acceso a decir, no, déjame llamar a Bad Bunny. Él dice, no, yo tengo el número de D.Y. aquí, de Daddy Yankee.
6: ¿Sabes que me gusta mucho, no la música en sí, pero me gusta como el personaje de él, porque él es como muy jocoso? No,
5: a mí me gusta la música de él.
6: Lo que te quiero decir que no me siento como Daddy Yankee, que yo antes eso era Don Omar, ¿tú entiendes? Pero lo he escuchado. Las canciones de Víctor Alma Foto, ese álbum me gusta completo.
5: A mí me encanta la música de Bad Bunny. A mí lo que no me gusta de Bad Bunny es la ideología que él trata de meter dentro de su música.
6: Pero lo que yo me encuentro un poquito también extraño de él es que no tiene como esas negociaciones que hacen muchos artistas que tienen tiendas, que tienen restaurantes.
5: No, él tiene tiendas y restaurantes.
6: Los tenis.
4: Él tiene restaurante también.
6: No sabía que tenía restaurante, pero te digo, sí sabía de los tenis, porque incluso siempre se han mantenido allá arriba.
4: Muy fancy el restaurante que él tiene en Puerto Rico.
5: Muy caro,
4: ¿viste? Muy caro.
6: Yo no sabía.
4: Y los platos, los platos tienen el nombre de su tema o de algunos discos, sí.
6: Ah, mira, yo no lo sabía. Pero
5: realmente, si tú haces un análisis con el dinero que está ganando Bad Bunny en streaming, ponerse a bregar con un restaurante, como decir... Como tú, siendo un ingeniero, ponerte a vender paleta, ¿entiendes?
4: Correcto, pero que eso, al final del día, tú sabes que ellos son una marca. Uh-huh. Tienen socios, a veces inversionistas, que dicen, mira, vamos a decir que este restaurante es tuyo, tú sabes, para que la gente vaya, como Shakira tiene restaurante, claro. Tiene restaurante este muchacho...
5: Nicky Jam
4: en la Florida, o sea...
5: Adoni
4: ahora tiene Romo.
6: Karol G.
4: Carolina viene para allá.
6: Eso estuve viendo.
4: Se llama Provenza, creo.
6: Sí, Provenza. Hay uno que se llama Carolina, Provenza y el Rincón del Gato, me parece. Ajá.
5: Pero realmente es más eso por el nombre.
6: Pero estuve viendo un documental esta semana de lo que es esa zona de Medellín donde están, de Provenza, donde están esos restaurantes. Y yo me quedé con la boca abierta. Aparecen unas patronales fijas. La gente, tantas personas que van como Megalipo por allá a pasear por allá. Mucha gente comiendo afuera en la calle, muy bonito se veía el ambiente. Señores, cambiando, haciendo este switch. Uh-huh. No sé en qué va a parar esto. Esto a mí me molestan algunas cosas. Yo no entiendo cómo el vandalismo llega a hacer tanto daño. Pues bien, en New Jersey, en Jersey City, hubo un pequeño inconveniente. Pues bien, la policía estaba buscando un segundo sospechoso sobre este ataque con ácido que dejó a 6 mujeres heridas. 6 mujeres, wow, y niñas, incluyendo 3 adolescentes, fueron atacadas en Jersey City cuando 2 personas les lanzaron desde un vehículo lo que la policía cree que fue un ácido sulfúrico. Una joven de 21 años terminó en una unidad para quemados con lesiones de tercer y segundo grado. La policía dice que no han dado todavía con el segundo atacante. Dicen que fue random, sino que dicen que no fue un random, sino un ataque dirigido tras una pelea previa. Un menor fue arrestado, pero no lo han, no han dado con el segundo atacante sospechoso.
5: Tú sabes que tú dando esa noticia ahora mismo, me vino un flashback para el 2003-2004, donde yo vivo, en Puerto Rico, hay una comunidad grande de dominicanos, por eso que yo sé tanto de la cultura dominicana, y ellos me contaban en ese tiempo que había una modalidad en República Dominicana donde le tiraban a algo que se llama ácido del diablo a las mujeres en la cara, sí. Y que eso era algo bien común.
6: En Santo Domingo eso fue, vamos a llamarlo así, lamentablemente una moda.
5: Exacto.
6: Y no estábamos hablando aquí de barrio, eso no tenía que ver con barrio, eso no importaba, tú tenías un problema.
5: ¿Qué era ese ácido?
6: Ese ácido sulfúrico.
5: Ácido muriático, ¿no?
4: Era una combinación.
6: Lo combinaba.
4: Hasta ácido de batería.
6: Eso había. Tenía ácido de batería, hasta cloro. Tenía.
5: Pero ellos me decían que cuando le tiraban eso específicamente a las mujeres, que le desfiguraba el rostro
6: todo, y el ardor también, porque incluso hay como 5 que dan muchas declaraciones, lo puedes buscar en YouTube, muchachas que han pasado por ese, incluso conocí una en un reportaje, ella andaba por todos los escenarios dando su testimonio, pero también muchas perdían la vida por la depresión al verse el rostro.
5: Pero imagínate una mujer que lo más grande que tiene una mujer es el orgullo y su belleza. Entonces, que tú le arrebates eso de momento.
6: Y muchas fueron por pleitos de parejas. Mujeres celosas lo hacían, disputa por cualquier límite directo, pues esa era como la maldad. Le pagaban a alguien, siempre todos los casos se dieron así, como este. Se le pagaba a varones, los varones eran los que hacían el trabajo. Y le hacían este daño a estas muchachas bellas y hermosas.
5: Tú tienes que tener la mente bien dañada, el corazón bien corrompido para tú hacerles una mujer.
6: Hubo un momento que uno tenía que pasar por pendejo, porque tú no sabías en qué momento te pueden hacer eso. Hubo un momento que uno tenía que tragarse la palabra. Fue una moda y que llegó incluso hasta la élite, porque tú sabes, ese daño era a veces hasta por envidia. Lo hacían con muchachas bonitas, muchachas que eran ya de otra sociedad. Miren, también hablando de pleito, porque hay que hablar de todo. Yo sé que ustedes hablaron algo del tiroteo en la celebración de Nueva York. No sé si lo hablaron en Times Square, un tiroteo que hubo. Lamentablemente reportaron este tiroteo después de que se llevara a cabo el desfile por el campeonato de los Knicks. Le estábamos dando seguimiento a los videos. Señores, eso parecía... ¿Se acuerdan lo que vimos de California aquella vez que lo pasaron? Incluso hasta imágenes pusimos. Esto fue peor. No sé lo que va a hacer Mandani con Nueva York. Esto está la ida por la vuelta. Nadie quiere hablar ahora de la Gran Manzana. Cuando era uno de los destinos, todo el que venía a los Estados Unidos quería estar en Nueva York.
5: ¿Tú sabes qué es lo más triste de todo esto? Que este triunfo de los Knicks va a ser recordado por los disturbios y por los problemas que hubieron en la ciudad.
4: Quedó empañado, lamentablemente, por eso, ¿no? Los neoyorquinos han quedado muy mal parados cuando se refiere a el orden de las cosas. No es posible que porque yo tengo un jersey del equipo contrario, a mí tengan que darme golpes. O sea, eso es algo como
5: de cavernícola.
4: Eso es de cavernícola, señores. Ok, los neoyorquinos son locos, todo, pero así no.
6: Mira, yo me quedé media pensando anoche cuando estaba leyendo la noticia y solamente una persona arrestada, se recuperó un arma de fuego, una sola, pero yo no entiendo cómo esa persona disparó y ahí se metió todo el mundo, ahí se dieron con todo, ahí habían zafacones.
5: Ahora, pero cuando dispararon no quedó uno en el área.
6: Entonces tú sabes que me acuerda a mí, cuando tú vas al Museo de las Torres, desde que tú llegas, faltándote 2 kilómetros para llegar al área, eso está militarizado por donde quiera. Bueno, estaba, porque te estoy hablando que fui hace como 4 años, pero yo entiendo, yo digo, y eso es verdad que la ciudad de Nueva York, cuando tú vas y tú sabes como que Nueva York te da, incluso las autoridades, tú le pasas por el lado a unos policías en Nueva York y no es como aquí los policías son como más dinámicos, te saludan y eso. En Nueva York la policía es como más ruda. Y yo digo, ¿cómo fue que se dan a hacer esto?
5: ¿Tú sabes por qué yo pienso que es la actitud de la policía? Porque si tú ves la actitud del ciudadano contra la policía en Nueva York, es arrogante. Yo no, allá son policías y ciudadanos enemigos. A muerte.
6: Sí, que tú le tienes miedo a la policía en Nueva York.
5: A muerte. Tú ves en el metro, tú ves esos videos en el metro, el policía ahí, la gente brincando en el metro, como que no hay ley.
6: Pero te voy a poner el ejemplo, porque yo no sé por qué parece que lo están manillando los medios de comunicación de la ciudad de Nueva York, porque solamente se filtran algunos. Diario en el metro, señores, yo no me lo estoy inventando. Son 4 y 5 apuñalamientos diario, wow, en Nueva York, diario en el tren. Tú vas al tren y si tú te descuidas, te tiran ahí. Y entonces la policía, no sé qué es lo que está pasando, dónde fue la desconexión, si fue por el anuncio, bueno, que hizo Mandani de que le iba a rebajar la subvención de la policía y todo eso. ¿Te acuerdas que lo discutimos aquí?
5: ¿Tú puedes creer eso? Que Mandani va a castigar a la policía por la criminalidad que hay. O sea, no tiene sentido común. No tiene...
6: Y te lo voy a dar a ti. Y se la voy a dar a Augusto. Digo la palabra. O sea, y a Jeffrey, que quizás en algún momento lo ha dicho, porque nosotros tratamos de ser muy imparcial. Pero ahí tenemos razón. Hay autoridades que entienden que es un desorden. O sea, yo no voy con muchas cosas de que se le quite la fuerza a la policía, porque eso es lo que... Jamás. Los Estados Unidos se ha caracterizado todo el tiempo porque aquí hay que respetar las reglas.
4: Ley y orden.
6: Pero entonces yo no sé lo que está pasando. Y son modas que se copian. Ahorita los estados van a copiar ese mal ejemplo que están dando en Nueva York.
5: Depende. Y se va a la vaina. Depende qué estado, porque yo te apuesto que eso es la Florida con DeSantis y no va a pasar.
6: Ahí sí.
5: Ni va a pasar en Texas con Greg Abbott tampoco. Eso no va a pasar allá. En California, a lo mejor en Chicago.
6: Y lamentablemente los republicanos son los que aprietan la cosa. Así que a nuestros amigos demócratas, que tengan mucho cuidado, porque la gente está al pánico.
4: Ay, bobo, señores. La activista Daria Lisa Ávila Chavalier, de origen haitiano, se negó a pedir disculpas públicas tras ser acusada de haber insultado la bandera dominicana en un episodio que generó fuertes reclamos de la comunidad y de representantes políticos. Reclamo de disculpas durante un intercambio público. Se le exigió a Ávila Chavalier que pidiera excusas a los dominicanos por referirse a la bandera nacional con términos ofensivos. La petición fue directa. Pida la excusa a los dominicanos. Usted acaba de llamar la bandera dominicana como un excremento violento, dijo esta candidata que está por quitarle el Congreso, Adriano Espaillat, en la ciudad de Nueva York. Adriano, que es muy fuerte en la comunidad
6: uno
4: latinoamericana.
6: Uno de los latinos más queridos que en cuanto a la política hablando ha sido Adriano Espaillat.
4: Vamos a escuchar lo que le dicen a Chavalier.
2: Acaba de llamar la bandera dominicana como un excremento violento. Eso es un insulto y yo le pido a usted que le pida disculpas a todos los dominicanos.
7: El congresista tiene
2: a
7: sus asociados en giras de prensa en la República Dominicana diciendo mentiras racistas hacia mí. Y hay gente bajo mis redes sociales refiriéndose a mí como gorila, como rata. Y ya yo no voy a tolerar ese racismo. Yo no voy a tolerar esa dehumanización. Él tiene 5.5 millones de dólares.
2: Atacándome
4: a mí,
2: disculpa
4: a
2: mis seres.
4: Vamos a retomar. Señores, se está yendo para los palitos esto de Chavalier, porque ella hizo unas declaraciones en X que luego borró de la plataforma, unos comentarios muy fuertes. Hay bobo con ella, hay pánico en el lobby, porque también dicen que tiene una línea musulmana. Cuando ella llega a los lugares, dice salam aleikum, aleikum salam, y ustedes saben que aquí, aunque haya culto de religión, culto libre de religión, pero tú llegas a un lugar y decir salam aleikum, aleikum salam, en Estados Unidos es como que ven acá, ¿qué está pasando aquí?
5: Es un saludo normal de la comunidad.
4: Sí, pero tú
6: estás universal.
4: Pero tú mira, llegas a la mayoría.
5: Sin embargo, nosotros vemos un judío y ¿qué le decimos a un judío? Nosotros le decimos shalom.
6: Sí, pero okay, cuando se está dirigiendo un saludo particular, pero cuando tú estás en un evento y tú estás aspirando a un cargo donde es en los Estados Unidos de América, usted debe hablar en inglés.
5: Claro, obviamente.
6: Ahora yo te voy a decir una cosa y le voy a mandar un mensaje, ojalá lo escuche. Yo te voy a decir algo. Hay dos cosas que yo nunca he tolerado y me van a excusar mis mujeres, que las defiendo siempre.
5: Cuidado.
6: Que es usar una bandera para un traje de baño tú entiendes, hay gente como que usan los trajes de baño con una bandera, no importa el país, usted tiene que respetar el color de la bandera, entiendo yo. Ahora bien, ella, por más que ella diga que Adriano le llame, hay que ver por qué Adriano, que lo conocemos, lo hemos visto en la campaña, le ha llamado poco te han llamado, porque oye, a ti te ponen 7 dominicanas delante de estos barrios como una cibaña como yo, y es una pele lengua que te vamos a dar. Pues cómo tú vienes a decir que la bandera dominicana, no la bandera dominicana, cualquier bandera, yo me puedo ir con Rocco al límite directo, yo respeto a la gente de Puerto Rico.
5: Claro.
6: Porque tú no puedes andar por el mundo tropezando con todo el mundo. Vas allá la tusa
5: ella,
6: de tú.
5: Ella se está postulando para un puesto aquí.
4: Claro, sí. Para el Congreso de Nueva York.
6: Ella quiere ser lo que da de
5: qué raro, qué raro para el Congreso de Nueva York.
4: Sí, para el Congreso de la Ciudad de Nueva York. Así que ya ustedes saben, atención dominicanos en la Ciudad de Nueva York, que votan al Congreso, cuidado.
5: Pero tú sabes lo que tú sabes lo que va a pasar si esa mujer se posiciona en una posición de poder en el Congreso. Va a ir tras la comunidad dominicana. Derechito va, y en Nueva York, para nadie es un secreto, la comunidad dominicana es una de las comunidades más grandes.
6: Mándame eso, Jeffrey. Etiquétemelo ahí, mándamelo por Instagram.
5: Ajá. ¿Qué vas a hacer?
6: Yo, a mandárselo a todas las plataformas y todos los grupos dominicanos que hay en la ciudad de Nueva York. Porque te voy a decir una cosa. La gente tiene que aprender a castigar. Así tenemos nosotros que aprender a castigar el que no hace nada.
5: Claro.
6: El que no hace nada, para afuera que va.
4: Mira, 7:25 minutos, avanzando la mañana. Mañana de este viernes, mega weekend, fin de semana. Sergio Luna se reporta a esta hora en la mañana. Un abrazo para Sergio Luna, que dice presente a esta hora del día.
6: Bueno, también queremos mandarle un saludo que está en sintonía para Edgar García, nuestro amigo desde Guatemala, trabajando duro, haciendo su Uber temprano. Edgar, muchas gracias por el cariño aquí del Mega Team de Mega 94.9. Un abrazo. Un
4: abrazo para Edgar, para toda la comunidad guatemalteca de aquí del estado de Rhode Island. Mega 949 Movie Película. Esa es la que hay a esta hora. No se despeguen.

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2: Bueno, de regreso de este lado, 7:37 minutos, avanzando la mañana, señores, de este viernes, mega weekend, fin de semana. Muchas actividades en este fin de semana aquí en la ciudad de Providence. Hay pánico, hay bobo en el lobby. Y dice por aquí esta notita, la tienda temporal de New Providence Place exhibe pequeñas empresas de Rhode Island. Así es, este verano emprendedores locales y pequeñas empresas exhibirán sus trabajos en Providence Place, en Rhode Island Small Business Village, ubicado en la primera planta del centro comercial. Cuenta con 3 locales comerciales y productos de más de 40 empresas de Rhode Island, según Skill4RI Future, que organizó el mercado con el apoyo de Centerville Bank. Según explicaron, el objetivo es ayudar a los artesanos y emprendedores locales a sacar provecho del aumento de influencia de público generado por la Copa Mundial. Así que dese su visita por ahí, por Providence Place.
3: Son como souvenirs que van a vender cosas así.
2: Ropa artesanal y artesanía local de aquí, del estado.
3: Y eso es bueno, que fomente la economía local.
2: Oh, por supuesto.
3: Y uno consigue cosas que son únicas también.
2: Tú sabes que hay una tienda en Providence Place llamada Bosco, que tienen muchos artículos de Providence. ¿Bosco? Referente a... Sí, Bosco. Oye, es una tienda por departamento. Hay departamentos de mujeres, de hombres, del hogar, de niños, de todo.
3: Hola, que están...
2: que tiene 4 niveles.
3: Messi está en un lado y ella está al otro.
2: Correcto. Okay. Cuando tú subes por el parqueo, el que está a la izquierda... Que está
3: es como un Dollar Tree de lujo.
2: No, es Dollar Tree de lujo. Loco. No es que venden costoso, o sea, no es que venden tan barato. Es una tienda asequible
3: ya a
2: todo público, pero no es que tú vas a comprar algo...
3: Pero son 3 niveles que tiene esta tienda.
2: Son 3 o 4, no recuerdo. Yo sé que tiene una tienda entera del hogar. Tiene el área de niños, tiene el área de mujeres, el área de hombres. Tiene muchas cosas la tienda. Usted puede encontrar artículos muy interesantes para cualquier persona. Y ahí tienen un departamento donde venden mucha parafernalia de Providence.
3: Okay.
2: Por ejemplo, tú encuentras hoodies de Brown.
3: Ajá.
2: Tú encuentras hoodies de Providence y artículos de la ciudad. Tú sabes que a veces, yo por ejemplo fui una vez a Boston y caminando había muchas tiendas que decían Boston,
3: claro,
2: que decían el nombre de la universidad que está allá,
3: Cambridge,
2: Harvard.
3: Hola, de Harvard.
2: O sea, todo esto tú lo compras como un souvenir para regalarlo, lo que claro sea. Entonces ahí,
3: porque ese es el orgullo local de la zona, por ejemplo, nombre, como tú lo dices, en el Boston es Harvard. Pero aquí Brown University es una de las mejores universidades de Estados Unidos.
2: Por supuesto. Entonces, por ejemplo, tú vas a Santiago de los Caballeros y vas al Mercado Modelo y tú vas a encontrar muchos utensilios que dicen Santiago, el monumento. Eso es lo que identifica a cada pueblo, a cada ciudad, y ahí es bueno hacerlo. En este caso, estos artesanos venderán no solamente accesorios, ropa, qué sé yo, una taza personalizada referente a algo de aquí, del estado de Rhode Island y de la ciudad.
3: Es muy bueno, si uno tiene familiares, mandarle eso a los familiares de uno para que se identifiquen con el lugar donde uno vive.
2: Por supuesto, así identifican todo y dicen, ah, mira, nos trajeron un abrigo de Harvard, de Boston, de Providence.
3: Y sepan que vivimos en Providence y no en Boston.
2: Correcto, porque mucha gente que cuando uno le dice, no, tú vives en Rhode Island, y eso aquí, eso está en Nueva York, porque lo confunden con Long Island, confunden mucho el estado, dicen, y tú para que puedan
3: relacionar,
2: tú le dices cerca de Boston, cerca de Boston,
3: que Boston es no es un estado,
2: no, Boston es la ciudad, la capital de Massachusetts, que es el estado más grande de New England y uno de los más grandes del país también.
3: Y muy bello.
2: El estado de Massachusetts.
3: Massachusetts es bello. Tú te metes por los campos de Massachusetts y Massachusetts es bellísimo.
2: El final de los muñequitos.
3: Ya lo sabes.
2: Así es, señores. Entre otras notitas del día de hoy, las entradas para el Mundial que una pareja de Cranston había comprado en StubHub, de repente dejaron de estar disponibles semanas antes del partido. Una pareja de Cranston afirma que las entradas que compraron hace meses para el partido de la Copa Mundial de la FIFA de repente dejaron de estar disponibles apenas unas semanas antes del partido. Parker y Kerry Kuklinski compraron entradas a través de StubHub para el partido de entre Francia y Noruega, pero afirman que recibieron un correo electrónico el 13 de junio informándoles que las entradas ya no estaban disponibles. Jerry dijo que compró las entradas como regalo de Navidad para su marido, un exjugador de fútbol universitario. La pareja afirma que asistir juntos a un partido de mundial fue especialmente significativo porque el torneo jugó un papel importante en que se conocieran cuando estaban en la universidad. StubHub ofreció a la pareja un reembolso o entradas de reemplazo, pero afirman que no habían asientos similares y disponibles y que los precios han subido considerablemente. Todas cuestan más de 300% de lo que pagué por las entradas, dijo Gary. ¿Tú crees que esto, si se lleva a un caso legal, puede proceder?
3: Bueno, realmente sí. Cuando él compró las entradas, había alguna cláusula que posiblemente, como es un site oficial, uh-huh, porque no es que una estafa, yo pensaba que era una estafa,
2: no,
3: pero es un site oficial, posiblemente esta gente se anda cuidando, porque si ellos tomaron esa acción legal es porque ellos a lo mejor tienen la razón.
2: Ahora, si nos vamos a las reglas, yo por ejemplo digo, voy a comprar una entrada en diciembre para ver un partido de los Yankees y Boston. Me vendieron la entrada. Ya, sí. Eso quiere decir que el sistema tiene que actualizar que el asiento A y el asiento B están vendidos.
3: Sí, pero ellos te pueden vender la entrada.
2: Pero ¿qué pasa? Pasa algo muy extraordinario y los Yankees y Boston se van como a una serie de definitiva y ellos tienen que subirle la valía a eso. Entonces a mí 2 semanas antes me dicen que ya, que esa entrada no está disponible, eso no está ok.
3: Yo pienso que es legal. Que
4: pagaste tu dinero, mira, sí. Me fago.
3: No, yo pienso que es legal si ellos en el contrato que te vendieron lo especificaron. Por ejemplo, hablaba uno los otros días de los storage. Uh-huh. Es lo mismo, los storage te lo alquilan en un precio, pero si sube la oferta o la demanda, ellos te suben y te van la renta. Es lo mismo que pasa con las taquillas.
2: El robo más grande, dentro de todos los robos que uno dicen que son...
3: El robo legal.
2: Uh-huh. Por ejemplo, yo lo dije aquí. Y es una publicidad engañosa. El 19 dólares de la U-Haul.
4: Ajá. Sí, ahí sí.
2: Que tú dices que tú rentas un camión por 19 dólares.
3: Nunca
2: paga. Eso es mentira. Usted fácilmente, por una hora o 2 horas de servicio, va a pagar $200. ¿Cómo así? Bueno, porque ellos le cobran su milla. Si está en 50% de combustible, usted se lo entrega en 50% de combustible. Uh-huh. Si se lo entrega más bajito, ellos calculan como ellos entienden cuántos galones se llevarían y se lo cobran también de la tarjeta que usted registró. O sea, yo veo eso como una publicidad engañosa. Ahora, si tú dices, mira, yo te rento el carro a ti en $50 por día, a partir de las 12 del mediodía de hoy y las 12 del mediodía de mañana, esas son las 24 horas. Ahí tú me buscas $50 más. A mí no me importa si tú le metiste 1,000,000 millas.
3: Mira.
2: Haz lo que tú quieras con ese carro. Yo te estoy rentando el carro ya.
3: Aquí hay muchos baches legales con esto de la publicidad y la promoción. Por ejemplo, en Japón.
2: Sí.
3: En Japón, la comida tiene una especificación de que el producto tiene que ser del mismo tamaño que lo que está dentro para que no haya publicidad engañosa. Correcto. Pero aquí en Estados Unidos.
2: No, eso es mentira.
3: Son los reyes. Por eso es que aquí te enfatizan tanto en que lee el contrato, léelo. Porque realmente aquí te ponen una letra chiquita y ya, mira, tú lo firmaste.
2: Por ejemplo, de las publicidades más engañosas, podemos verla en las hamburguesas. Todas las tiendas de hamburguesas o restaurantes de hamburguesa rápida, comida rápida, te venden una publicidad engañosa. Te venden esa hamburguesa grandota con esa carne,
3: queso amarillito.
2: Con esa carne gruesa y bien jugosita se ve. A ti lo que te entregan es un pan aplatado con un chin de salsa y los pepinillos saliéndose por el lado. ¿Tú me entiendes? Tú ves que la misma vaina, hay una de pollo también.
4: Ay, sí.
2: Que esos pollos gigantes saliéndose del cubito. Sí. Un paquete familiar. Mira. Y se salen los mulos. Y cuando a ti te entregan, tú tienes que mirar el
3: fondo.
2: El fondo.
3: Hay gente ahí.
2: Ay, oye.
4: Pero te voy a decir otra cosa. Eso es como cuando tú comprendes que tú estás... Te digo lo que me pasó con mis coladores. Yo pido esos 3 coladores que lo veo tan grande. Y lo grande era que la mujer lo tenía en la mano. Y yo, bueno, por el tamaño que ya lo tiene en la mano. Me llegaron yo creo que a la bebé mía de mi casa.
3: A los pitufos, para los pitufos.
4: No, la bebé de mi casa le queda chiquito.
3: Pero suerte tú tuviste que te llegaron. Hay personas que le ha llegado una foto.
4: Exactamente.
3: Y que compraron una caja herramienta.
4: Entonces.
3: En $2.99. Entonces, coño, una caja herramienta. La foto, la caja herramienta.
4: Aparte de eso, la comida es lo más engañoso que hay. Entiendo yo que soy aficionada a la comida, que por eso estoy así en el borde del precipicio. Pero ya yo no como frituras ni nada de eso.
3: No.
4: Mi debilidad, yo lo he dicho aquí, es el arroz. Es que yo no sé, como que yo no puedo pasar. Y mira que el otro día, cuando pude bajar más de peso, era porque no comía en esa semana arroz. Pero mi debilidad es el arroz. La gente te equivoca. Yo no soy muy carnívora. Yo la única carne que es, antes era el pollo, ahora es la costilla.
3: ¿Cuál es la única carne que tú te comes?
4: Aparte la del mango, la costilla.
2: Buen día.
4: En la mañana.
5: Cuqueame, que bien. ¿Qué publicidad engañosa?
3: Sí. ¿Cuál?
5: La mujer cuando usted la discoteca y la lleva a la cabaña, que tú te esta ropa. Ya,
4: son unos rastreros.
3: Yo no se ríe, pero es verdad. Es verdad.
2: Ey, es verdad.
3: Cuando le da.
4: Eso es como los zapatos de los hombres, son engañosos también.
3: Cuando le da esa luz, tú dices, pero ven acá, esta no es la muchacha que yo me llevé.
4: Oíste,
3: ¿no?
4: Los zapatos de los hombres también.
3: No, pero es un mito, eso de los zapatos.
2: Buen día.
4: En la mañana.
6: Buenos días, de nuevo yo, el mencionado Quique López. Primeramente, un saludo especial para la comunidad colombiana, la cual espero que se lleven la copa de oro. Sí. Ay, papá, esos sí son amigos míos. Meneo. ¿Por qué esta maldita haitiana que se hace pasar por dominicana, okay, en vez de estar hablando? Sí, no, pero déjame desahogarme porque esa tipa me ha bajado durísimo. Ah. En vez de estar hablando peste contra dominicana, no dice mejor que en el 2010 la ONU, con su fuerza de defensa llamada Cascos Azules, llevaron a Haití el cólera y mataron más de 9,000 haitianos, y aparte de eso cometieron muchísimas vejaciones, violaron niñas, y producto de esas violaciones nacieron muchísimos niños a los cuales llamaron los hijos, los Cascos Azules. ¿Y qué pasó con esos militares violadores? Nada, maneo, absolutamente nada. Eran protegidos por los demócratas con este tipo a la cabeza, con Barack Obama. Wow. Te dejo la tarea. Bye.
3: Wow, primera vez que veo que Quique ataca a los demócratas. No lo puedo creer.
4: Y a ti, GTV, hasta el último cordial que te en la boca.
3: Claro, porque está diciendo la verdad, es verdad.
2: Está sonriendo,
4: Ridículo.
3: Claro. Aguantan a estos demócratas. Pero, escondidos.
4: Otra cosa, señores, para no salirnos del tema, ya no salimos. Los tamaños también, porque a veces tú dices, mira, el jugo viene grande, y cuando llega a tu casa siempre te dan un medium.
3: ¿Tú sabes qué? Tú sabes que a mí me causa mucha incomodidad aquí, cuando yo voy a comprarle en Amazon, las medidas están en centímetros.
2: Sí.
3: Y la medida oficial de Estados Unidos, pulgada. Yo paso un trabajo a veces, cuando yo estoy buscando medidas en Amazon, todo en centímetros, centímetros, centímetros.
4: Y yo soy al revés, cuando está en pulgada, es que yo no entiendo nada.
3: No, pero la medida americana es la pulgada.
4: Sí, por eso, porque todavía yo no me acostumbro.
3: ¿A las pulgadas?
4: Sí, porque yo, mi mamá, que yo le pregunto, ella me dice, ¿tantos centímetros? Tanto, mami, ¿qué sabe de eso? Yo
3: okay, no sé. ¿Cuántos centímetros más o menos mide ese pote?
4: Ay, qué sé yo.
3: Ah, pues tú no sabes nada de medida, ¿eh? Yo andaba adivinando, ¿eh?
4: No. Entonces, referente a esa publicidad, uno a veces gasta mucho dinero, y como dice aquí el maestro Portes, grande cuando tú tienes que dar un avance o dar tu tarjeta avalada, como tú haces con el tro ese que tú rentas.
3: El Yuhul.
4: Ajá. Hay muchas cosas que tú tienes que dejar también tu tarjeta, y al final no sé por qué siempre tú terminas pagando 30 o 40 dólares hasta 100 de más. No entiendo. Ahora,
3: esa
4: eso.
3: Esa gente no pierden, porque esa gente aseguraron los boletos del tipo. Y si no se vendió, pues ya lo vendieron.
2: Pero claro.
3: Ellos no pierden.
2: Ellos parece que hicieron una oferta más grande y dijeron, no, espérate, no podemos. Buen día.
4: En la mañana.
7: Buenos días, mi estimado Rocco.
3: No aguanta nada.
7: Ayer, primera vez. ¿Tú sabes cuál es una publicidad muy engañosa?
3: Cuidado.
7: Este es fuerte. Y que Love, cuando llama con esa voz de narrador, pero con todo menos con el tema del que se está hablando.
2: Diablo, esa sea una publicidad engañosa.
7: Es una publicidad engañosa.
3: Él dice que tiene la lápida ya hecha. Le van a poner MT, el matatema.
4: Matatema, bueno,
2: el matatema, sé.
4: Mire, hablando de matatema, más adelante vengo con algo medio calientito para ustedes. Lo que dice la ciencia.
3: Ajá.
4: Necesitas tener relaciones.
2: Y el tema de
4: 5 veces por semana para usted tener su mente segura. Le traigo ese dato.
3: Ya vemos por qué hay tanto loco.
2: Inseguridades.
4: Ya lo sabe. Mente sana, sexo activo 5 veces a la semana.
3: Por eso que yo estoy tan consciente.
4: Por eso yo estoy así.
2: Señores, el Tribunal Supremo de Puerto Rico falló en contra del artista urbano Ramón Luis Ayala Rodríguez, conocido artísticamente como Daddy Yankee. O sea, quiere decir que su ex esposa recibirá la mitad de los 500 millones que posee.
3: 250 sin cantar una vela gasolina.
2: Así que de eso vamos a hablar en breve. Un abrazo para el tío Carlos Portes, la pólvora que está por ahí. Un abrazo grande. Ay, Dios mío, que aprendan los dos sistemas de medida, sistema internacional inglés y el imperial, dicen por ahí, cuando se vaya a pedir algunos artículos online. Y también el homenaje que le tenemos a Alex Bueno, cargo de mi hermanito DJ Gaby García, más adelante. Así que no se despegue ni un segundo de la Mega, la mejor estación.

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2: La verdad que los programas que hacemos fuera de... Mira, teníamos que haber grabado esto para...
3: como loca.
2: Para lo que usted no vio en la mañana.
4: 8:05 en la mañana. Mega Betty, cuéntame, ¿qué es lo que está pasando?
2: Mira, Jeffrey Porte, estos temas a mí me gusta traerlo, pero hoy lo voy a manejar de una forma...
3: diferente.
2: Diferente. Ajá. Mira, un estudio dice que la ciencia, bueno, dice la ciencia que no es que necesite tener relaciones 5 veces por semana para estar mentalmente sano. Lo que muestran varios estudios es algo más interesante. La conexión emocional, la intimidad y una vida afectiva satisfactoria pueden contribuir mismo el bienestar y una mejor calidad de vida. La felicidad no se mide por el número. No se trata de cantidad, se trata de conexión, comunicación y cercanía. Un abrazo sincero, una conversación profunda, una muestra de cariño, un momento de intimidad. Todo esto alimenta la mente y el corazón. La verdadera pregunta aquí no es cuántas veces debe de ocurrir una relación íntima. La verdadera pregunta es qué tan presente estás tú cuando ocurre esto.
3: Realmente... suena muy linda la explicación, pero yo difiero mucho de eso. La cantidad sí, sí influye en la felicidad. Cuando tú tienes una cantidad considerable de opciones, tú eres feliz.
2: Sin embargo, Rocco, lo que se refiere a este estudio es que no importa si tú puedes tener relaciones 8 veces en la semana. Ajá. Cuando tú no estás en esas intervenciones íntimas, tú no estuviste conectado con la pareja.
3: Pero analízalo, una persona que tiene 8 veces relaciones, en la mayoría de las ocasiones, tú tienes 8 veces porque te gusta lo que estás haciendo.
2: Dependiendo cómo tú lo veas, si lo ves como, vamos a hablar claro, somos adultos.
3: Claro,
2: si tú maquillado. Si tú estás, por ejemplo, teniendo una relación íntima, sentimental, o simplemente estás teniendo sexo, son cosas diferentes.
3: Son cosas diferentes.
2: Claro, lo que la mujer dice es que, mira, yo quiero hacer el amor con mi esposo.
3: Ok.
2: Cuando tú haces el amor con tu pareja, porque...
3: ¿Qué diferencia tiene?
2: Bueno, se hace una conexión.
3: ¿Por dónde se conectan?
2: Emocionalmente. Okay, emocionalmente.
3: Se miran, se besan.
2: Se trae otro tipo de sensación a la relación. Sin embargo, tú saliste por una discoteca, conociste a una persona, te fuiste con ella, tú esa noche vas a tener sexo.
3: Eso es amor verdadero.
2: Oye, esa vaina.
3: Eso es
2: amor. Le voy a dar una patada.
3: Eso es amor a la primera vista. Cuando tú sales por una discoteca y esa misma noche ejecutan, ese fuego, esa adrenalina, esa endorfina que libera tu cerebro, esas sensaciones, eso es experimental, el amor puro y verdadero.
2: Tu cerebro siempre emite esas sensaciones. Lo que pasa es que una cosa, ya lo verdad que se ve mal, sí.
3: ¿Qué te
2: es
3: digo?
2: Una cosa, lamentablemente.
3: Tú ves que todos tienen algo.
2: Sí. Es que somos el número 1.
3: Claro.
2: Mira, lamentablemente nos han enseñado a las mujeres a hacer esa conexión con el macho. Sin embargo, el macho, hacia la hembra solo muchas veces busca el placer del momento y de resolver su situación. Pero a lo largo de los años, conociéndonos y leyendo, hemos entendido que sí existe esa conexión emocional, porque la química es una cosa. Tú y yo podemos tener química para majar ajo y pasamos la vida entera majando ajo, pero sentimentalmente, y Betty, bueno, una madre.
3: Ahora, ustedes no se han puesto a preguntarse por qué la anatomía del hombre y la mujer son así tan diferentes, porque la mujer es más de beso, más de que la corten. El hombre es como más directo. Entonces, ¿por qué los dos no son iguales?
2: Porque una mujer automáticamente, usted deja de besarle, ya a usted no le interesa esa mujer. Se puede acotar contigo, pero ya no hay una conexión.
3: Si la mujer no besa
2: al hombre. El sentimiento comienza por ahí en la mujer.
4: Hay que besar. ¡Buen día!
2: En la mañana.
3: Los besucones.
5: Buenos días, caballeros. ¿Cómo se encuentran?
2: Bienvenido bien a este círculo. Buen día.
5: Buenos días, Betty. Tú dices, ok, que la mujer, que se va a la... Pero oye, lo que...
3: No, te estás cortando.
2: O sea, salte del baño.
5: Te lo pones de esta manera. Tú haces así. tú estás en la discoteca y no estás hablando con un tipo que es alto, elegante, tú le sientes los cuadritos, y se te acerca y tú sientes que tiene otras cosas. Ya tú sabes, no voy a decir.
4: Ajá. Sí.
5: Por más seria que tú seas, si no te vas con ese tigre esa noche, tú no vas a decir, ay, Dios mío, me lo voy a perder. Si el que te lo tira, te lo tira.
2: No.
3: ¿Te ha pasado, Betty?
2: No. Te voy a decir, no. Escúchame por la radio, Augusto, gracias.
3: Cuéntanos más.
2: No. Te voy a decir por qué. Yo puedo mirar un hombre y me puede llamar la atención. Uh-huh. O sea, llega Rocco, digo yo, mira, se ve bien, porque soy mujer.
3: Ajá.
2: Porque yo siempre se lo digo, no es que usted tiene que ser que más santa, mujer aquí, que si yo ni veo a nadie, mentira.
3: Pero no
2: uno
3: te,
2: ve el menú,
3: no te pone para casarlo esa noche.
2: No es eso. Es que la experiencia ya que yo tengo, los años que yo tengo, mi experiencia como mujer, ya yo, esa etapa de mi vida, yo, ¿cómo te digo? No fui nunca una mujer de medio tiempo, porque yo, mis relaciones fueron largas por eso. Yo no ando de que este me gustó esta noche y yo me fui con él. No, eso no es para mí. El hombre que es para mí tiene que durar 1, 2, 3, 6 años conmigo.
4: Vamos para la calle. Buen día.
2: En la mañana.
5: Sin importar, de gusto que si él deja ir la mujer a la discoteca. Hay un hombre así, va a salir volando por la ventana.
4: Ay, Dios mío.
3: Este no va a esperar que Gonzalo llame para llamar.
4: Pero muchacho.
2: Entonces, mira, la pasión, hay pasiones que se son desenfrenadas. Por ejemplo, son un conjunto de cosas. Tú llegas a una discoteca, mira, o a donde quiera que tú estés, mira una muchacha que se ve bien. Si ella te corresponde con la mirada, puede haber una química. La química trae...
3: La química, no física, sí, magnífica.
2: Sí, una química, tú me gustas, yo te gusto. Ajá. Luego viene una atracción por lo que tú no conoces.
3: Y terminan esa noche...
2: Terminan en una noche desenfrenada de pasión. Cuando viene a ver cuando pasó todo y salió el sol,
3: ni
2: te he visto ni me acuerdo.
3: Eso es amor verdadero.
2: No, eso se llama matarse el hambre.
3: Amor instantáneo.
2: Eso se llama matarse el hambre.
3: Yo siempre he tenido esa diferencia de que no, que hay algo que es hacer el amor y otra cosa es tener buen sexo. Para mí es todo lo mismo. Para mí. Para Rocco, para mí todo lo mismo. Ay, que
4: no, Rocco,
3: no. Hoy hicimos el amor. No, ¿y qué diferencia tiene hacer el amor de tener una noche?
2: Mira, te lo voy a poner, déjame ver si puedo extender. Sí, tengo que saber lo que voy a decir, ¿verdad? Porque estamos en la radio. Te voy a decir algo. Hay cosas que tú le haces a tu pareja que tú a una mujer de una noche no se las haces.
3: Sí, eso es verdad. Eso es 100% de acuerdo.
2: Entonces, te voy a decir, la confianza y la higiene y la confianza que tú le tienes a tu pareja, que ya tú la conoces, mucha gente... No hacen lo que tienen que hacer por miedo de...
3: Por ejemplo, hay personas que a la mujer de la casa no le pagan el carro y a la de la calle le pagan el carro. Y la renta, ¿oíste?
2: Él me mata el tema, tú sabes, no lo daña. Entonces, Rocco, mi querido, entiendo que para que una relación funcione, aparte de la comunicación, que nadie se comunica hoy en día, aquí es todo, vamos al maje, vamos a majarajo, te voy a partir como una piña...
3: ¿Cómo?
2: Tú tienes tu trasero grande, me gusta verte con esa ropa y mandándole selfie,
3: ¿tú sabes?,
2: de la dos boobies ahí al hombre y nadie sabe lo que come el otro, cuándo nació, cuántas manos tiene, porque la mujer no.
3: Pero estamos experimentando un fenómeno social en estos tiempos que hoy en día las mujeres como que no están en eso. Están los hombres sí están en como tener relaciones, pero las mujeres, al menos aquí de Estados Unidos, no sé qué le pasa, pero las mujeres aquí como que no están en eso. No sé si es por el estrés, por la renta o qué pasa, pero las mujeres no están.
2: Mira qué es lo que pasa, las mujeres nos hemos vuelto, me voy a incluir porque soy mujer, no pienso así, pero me voy a incluir. Mira, lo que le está pasando a la mujer, que todo es un negocio. La mujer entendió, cuando la mujer se liberó, el libertinaje, que no es el empoderamiento, el libertinaje. Sorry, se me bajó el libertinaje. El libertinaje ha traído que la mujer tenga todo un negocio. O sea, ya tú dices que oh, no, el hombre que no me resuelve. Pero mamita, te está olvidando de que tú estás vendiendo lo que tú estás dando.
3: Claro.
2: Lo que tú lo puedes hacer de forma gratuita, que tú te satisfaces como mujer y al mismo tiempo el hombre se puede interesar más en ti. Pero a la mujer le da lo mismo de que, oh, vamos a hacer tres esta noche.
3: ¿Cómo tres?
2: Un trío. Okay. Eso ya como que es tan fácil. Sacarse su dos bubi donde quiera, eso es fácil. Andar sin panty, eso es fácil. Enseñárselo allí a fulano, eso es fácil.
3: Eso es lindo.
2: Que me fui con el marido de fulano y ella no lo sabe, eso es fácil. Entonces nosotros lo que hemos hecho, colocar la mujer hoy en día en un escalón menos que el hombre. Y lamentablemente suena feo y es la realidad. No todas lo hacemos, pero todas pagamos por algunas. Entonces a veces yo veo, oye, tú tienes 25 años, tú te ves bien, tú tienes 35 años, te ves bien. ¿Por qué tú tienes que desvalorizarte como mujer cuando te puede traer cualquier tipo de hombre?
3: ¿Pero cómo desvalorizarte? ¿Por querer hacer lo que ella quiere en ese momento?
2: No, porque que ahora el trofeo es decir, yo tengo 5, yo me tiré 4, yo me tiré 5 hombres.
3: No, pero serán los hombres, porque las mujeres, no, vuelvo y te repito, las mujeres no están en eso.
2: Pero tú no me estás entendiendo. Lo hacen de forma no sentimental. Ya las mujeres no dan el sentimiento. Entonces, lamentablemente, le decía a alguien ayer, ¿usted se cree que una mujer que anda diciendo lo que está haciendo, que anda rulay por ahí, usted la escogería como su esposa? Ah, no, yo me la gozo. Entonces, también te voy a decir una cosa. Los hombres tienen doble moral, muchos de ellos.
3: Doble moral. No, porque es que una mujer que anda, cuando estaba linda, no te hizo caso. Entonces, cuando está explotada con 7 muchachitos, ni que ahora va a coger la de mujer. No, ahí yo estoy de acuerdo con la persona.
2: Entonces, ¿por qué una mujer tenga 7 hijos te explota?
3: ¿Cómo?
2: ¿Por qué una mujer tenga 7 hijos te explota?
3: A 0 millas con 7
2: hijos. No, porque a veces hay una que no han parido y está más explotada que la que tiene 7.
3: También.
2: ¿Entiendes? Porque el millero... Los hombres lo miden por otra cosa. Nosotros las mujeres medimos el millero por otra cosa. Pero en realidad... ¿Por qué? Claro, porque mira...
4: ¿Por qué miden ustedes el millero?
2: El millero aquí se mide por la cantidad de...
3: Pero usted también...
2: De pasajeros que se montan en el carro.
3: Usted también, eso no se habla, pero usted también nos miden a nosotros.
2: Sí.
3: Como que, ese hombre es un mujeriego, que esto, que lo otro. Mira, ustedes los miden a nosotros.
2: El hombre que anda de barra en barra, todos los fines de semana...
3: Ajá.
2: El hombre que anda diciendo lo que tiene, lo que no tiene, a quién se llevó por ahí, a quién no se llevó, ese hombre no ni lo mira, eso están explotado y quemado. O sea, el hombre tiene que hacerse el interesante. Bueno, vamos para la calle.
4: Buen día.
2: En la mañana.
5: Betty, no hable mentira.
2: ¿Que no hable mentira de qué?
5: La mujer mira al hombre por sus éxitos. La mujer mira al hombre por cuánto dinero tiene. La mujer ve un hombre que tiene mucho dinero y no le importa cuántas mujeres ese hombre ha tenido o el pasado de ese hombre, si ese hombre tiene 20 mujeres. A ella no le importa si es una más, siempre y cuando ella goce de los placeres del dinero. No,
2: esas son las mujeres que son alcahuetas.
5: Betty, tú misma has dicho en la radio, tú la has llamado a hombres miserables, tú la has llamado a hombres sacuesal, tú la has llamado a hombres mala suerte.
2: Augusto, el sacuesal no es porque no tiene dinero que uno le dice saco de sal, es porque ese hombre te azara la vida para toda, porque qué gano yo que tú me dé a mí $1,000 semanal, que me pague el toque, me pague el carro, que me pague el seguro, y yo viví con un saco, con un azareo arriba. No,
5: Betty, te voy a hacer una pregunta.
2: Dígamelo.
5: Ahí está Fruta Live. Muchacho bien bueno de Providence.
3: Trabajador.
2: Dile.
5: Un hombre trabajador. Uh-huh. Y está, ¿qué te digo? Johnny Ventura. Bueno, no, porque Johnny Ventura se murió. Un rico feo, mujeriego. No sé.
2: Augusto Heldman.
5: No, yo no. Es miserable. Tiger Woods. Un tigre que ha dicho en público que tiene edicto a sexo, que sé yo qué. Es más, hasta el mismo Piff Diddy que te llame. Tú te vas con Piff Diddy antes que irte con...
2: No me conoce, Augusto. Te digo una cosa, Augusto. Le dije a mi amiga ayer,
4: hermanillo,
2: la carne no está en el garabato por falta de gato. Lo que pasa es que, vuelvo y te digo. Yo valoro más, yo ahora mismo, y me voy a poner nostálgica, yo valoro más tener una pareja que me den dinero.
4: Espérate.
2: Te voy a decir, ponme la música del violín.
4: ¿Cómo fue que tú valoras más a una pareja ahora?
3: ¿Que le dé dinero?
2: No, yo quiero tener una familia. O sea, yo quiero tener una persona.
3: ¿Tú quieres salir embarazada de un hombre?
2: Ustedes que me yo quiero tener una
3: eso
2: familia.
3: Eso nada más pasó en la Biblia.
2: Porque una vez en mi vida lo tuve todo con un hombre y no fui feliz. Okay. Bueno, me dio una felicidad que anda por ahí, pero... Okay. Te voy a decir algo, yo valoro mucho la pareja, la persona, una persona que quiera salir adelante, que te apoye tus metas. Es que no va a ser desbaratado, porque vamos a echar para adelante los dos.
3: Un ejemplo, que esté desbaratado, pero que tú lo que quieres es amor.
2: No.
3: Tú lo que quieres es que te saquen a comer, que te regalen flores, robado en patio.
2: Él habló de Fruta Life, si trabaja y se busca su pesito. Sí. Yo lo acepto. Más fácil que... Yo andar con un desgraciado que después yo no soy su prioridad.
3: Tú harías la diligencia. ¿Tú sabes
2: que el hombre con cuarto, ese es el hombre que más pila da? El hombre con dinero es el que más mujeres tiene en la calle, mi niño.
3: No te creas.
2: No me creas. No, yo conozco muchos aquí que están ya explotados.
3: Betty embarazada de Fruta Light, ¿tú te imaginas?
4: ¿Tendrán guineíto.
2: Guineíto, mango no podemos tener, pero frutitas sí.
3: Ay, el mango, ay, el
2: mango. Mango, la fruta light. No, pero
3: fácilmente
2: fruta...
3: te rompe la canasta de fruta en la cabeza.
4: Oh my goodness. Señores, cuando regresemos.
3: Ay, ay, ay.
4: Cuando regresemos, un poquito. Alex Bueno. Tenemos un homenaje a Alex. La gente buena se recuerda cuando ya no está en esta tierra con el legado que dejó, y Alex pues dejó uno muy grande en esta tierra. Así que cuando regresemos le damos a eso y a otros temas muy importantes e interesantes en la mañana. Señora, no se despegue, que en segundito regresamos.
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3: Bueno, de regreso de este lado, 8:30 minutos, avanzando a la mañana. Este viernes Mega Weekend, fin de semana. Fin de semana sabroso, rico. Delicioso, que promete mucho, ¿eh? La temperatura rica a esta hora del día, 71 grados, está soleado. Hoy las máximas estarán por allá por los 80 grados. Si pasa así, como está pasando ahora, que la temperatura está refrescándose en la tarde, el final de los muñequitos, se pone sabroso el asunto, Rocco.
4: Claro que sí. Bueno, como tú dices, las temperaturas por la mañana están amaneciendo un poco frescas, en la tarde están poniéndose bravas, pero cuando pasa esta situación, Jeffrey, el invierno viene bastante fuerte.
3: ¿Tú crees?
4: Claro, no, sí, pasa así. Cuando pasa el verano, pasa bien fresco, se espera un invierno fuerte, y vimos lo que pasó en la última nevada, Dios quiere, no sea este el caso, pero sí estamos disfrutando de algunas temperaturas buenas en estos momentos.
3: Bueno, lo que hay que estar preparados para el invierno, de ser muy fuerte, pues claro, simplemente estar ready para eso.
4: Claro, Jeffrey, mira, un tema que tocamos en el día de ayer y hace unos días, es el tema que está pasando con la NLB. Un equipo de béisbol profesional cancela el partido de la Noche del Orgullo después de que los jugadores se negaran a usar camisetas temáticas, según informó la organización. Está causando mucho reperpero y muchas críticas. El equipo profesional de béisbol de Pensilvania perderá por incompadecimiento el partido del jueves, que estaba programado como la Noche del Orgullo del equipo, después de que los jugadores se negaran a usar camisetas con motivo de la comunidad LGBTQ+, según anunció el equipo. El equipo de York Revolucionar, la Liga de Atlantis, la misma liga en la que juega Trevor Bauer, declaró que la decisión no se tomó a la ligera al anunciar la derrota por incomparecimiento en contra de los equipos participantes. Ahora, yo me pongo a pensar, Jeffrey, tú que juegas pelota, realmente, bueno, la NLB es una organización que es muy estricta con sus normas.
3: Sí.
4: Estas personas se negaron a ir, de acuerdo, y con su razón, porque si ellos no son parte de eso, ellos no tienen, porque yo pienso que los están obligando a hacer algo que ellos no quieren, incluso que va en contra de sus principios religiosos.
3: Claro, yo...
4: Y aquí en los Estados Unidos existe lo que se llama la libertad de culto.
3: Mira, yo creo que los deportes están... Los líderes de los deportes están como metiendo las manos en lugares que antes no la metían, y ahora están forzando mucho el mingo. Porque yo te puedo asegurar que son malos stretch que ven los partidos de cualquier deporte que lo de la comunidad LGBT.
4: Claro.
3: Y están forzando mucho, o sea, están metiendo como este es el mes Pride, que están metiendo que las gorras con la bandera o el arco iris. Y tú dices, pero ven acá, o son todos los funcionarios de la comunidad, o todos los fanáticos que van a ver el juego, sea de la MLB o de la NBA, son de la comunidad. ¿Y por qué tanta presión, insistencia? Y que si tú no cumples, a ti te multan o a ti te vetan, eso como que eso no está.
4: Ahora, la pregunta que yo hago, ¿y si cambiamos los papeles? Vamos a poner un ejemplo, que hayan varios jugadores de la MLB que sean de la comunidad y que lo obliguen a ellos a llevar en su uniforme un versículo bíblico y ellos se nieguen. Entonces, o sea, es más o menos el mismo caso. Están forzando mucho el mingo. En una ocasión, en un proyecto en Boston, a nosotros, la Unión de Carpinteros, nos quería obligar a usar camisetas color rosita. Y pararon el proyecto y todo por eso. O sea, no querían... Imagínate, carpinteros de 20, 30 años, gente vieja, gente ya mañana, que tú lo obligues, lo estás como feminizando a las personas, al hombre lo estás como feminizando, Y cuando dos o tres se la pusieron, que se vieron, hubieron personas que dijeron, no, simplemente yo no voy a usar la camiseta, y no lo pudieron implementar. Pero ahora vemos este caso en la NLB que los están obligando. Incluso va a tener consecuencias, van a perder el juego.
5: Mira, yo te voy a decir algo. A nivel de institución, institucional, quizás tú estés en esta empresa. Nosotros aquí hemos tenido que hacerle entrevistas a republicanos, demócratas, y lo tenemos que hacer porque es un trabajo. Quizás yo no comparta, como tú que no compartes con algunos criterios, y eso no me hace a mí ni ser, yo tengo que acumularme aquí, sentar en mis ideas, organizarlas, para que la persona invitada se sienta cómoda, le tiro mis rafagazos y se lo tengo que tirar, pero con el respeto. Ahora bien, cuando tú te vas a un partido, recuerda algo. No es lo mismo que mi camiseta diga, por ejemplo, todos estamos con Israel, un ejemplo, por lo de la guerra, o vamos a poner todo por la defensa de Haití, o por un Haití mejor, o por una República Dominicana sin tantos delitos. Y lo estamos haciendo como una campaña. Ahora bien, si por ejemplo X candidato de cualquier partido o una institución o una franquicia dona las camisetas, pues muchos de ellos tienen que usarla.
4: Claro.
5: ¿Tú entiendes? Ahora, obligarte a ti es una cosa, y si la franquicia compró o obtuvo el beneficio de apoyarlo, se están contradiciendo, porque que hace tiempo que se dijo que estaba prohibido que una persona de la comunidad, por ejemplo, yo no puedo boxear con un hombre.
4: Ajá.
5: ¿Me entiendes? Yo no puedo, no es lo mismo rendimiento físico jugar béisbol o básquetbol con una persona del sexo contrario a mí. Entonces, se están contradiciendo muchas cosas que se dijo y que se hizo. Y es como dice Jeffrey, como que están inventando tantas cosas, como que ya como que se están despatillando.
4: Pero mira dónde está el problema en este caso, que la MLB tiene un código de vestimenta. Uh-huh. Entonces, el código de vestimenta te obliga a utilizar el uniforme. Claro. Es lo que pasa cuando tú le pegas un símbolo al uniforme, tú estás obligado a utilizar ese uniforme.
5: Pero que es lo mismo, mira, yo tampoco nos vamos a ahogar en un vaso de agua. Si la franquicia dice, bueno, va a llevar Coca-Cola aquí, todo el mundo con la marca Coca-Cola. Uh-huh. Si va a llevar la bandera de la comunidad, bueno, que eso no me hace ser de la comunidad, ¿me entiendes? También hay que ver los dos puntos.
3: No te hace ser de la comunidad, pero mira lo que sucede. Si tú no estás a favor de algo, y ya tú públicamente, o quizás no públicamente, uh-huh, porque hay mucha gente que no está a favor de la comunidad y que no habla. Claro. Simplemente no está a favor y no habla. Pero si tú no estás a favor de algo, tú no te lo pones. Y tú no vas a violar algo ético. Es una norma moral tuya.
5: Claro.
3: ¿Tú me entiendes? Entonces, si tú... Esos jugadores, que la mayoría son cristianos, muchos de esos jugadores,
4: sí, claro,
3: van a sus iglesias cuando tienen el break, oran, van con su familia. Cuando en su iglesia ven que ese jugador, aunque pertenezca a un equipo, porque... Mientras un jugador esté bajo una organización, es de esa organización, sí, es producto, uh-huh, de esa organización, y tiene que regirse a la norma, como dice Rocco, de esa organización. Hay cosas que ellos te dicen, espérate, yo me puedo poner el uniforme que tú quieras, yo me puedo recortar el pelo como hacían los Yankees, que tú tienes que estar afeitado, yo me puedo poner los zapatos del color, porque esa es la regla de vestimenta, uh-huh, del equipo. Ahora, yo no tengo que ponerme la bandera de nadie aquí, porque tú me lo...
4: Pero
3: quieres,
4: pero tú sabes dónde está la controversia más grande, que es que lo de la... ¿Qué tiene que ver la comunidad con el juego de pelota? Porque si es algo de vestimenta, pues ponle algo en uniforme que tenga que ver con el juego de pelota.
3: Ok, te la voy a poner fácil. Por ejemplo, tú trabajas aquí con nosotros, este es el proyecto en la mañana, ¿verdad? Y mañana nosotros tenemos una actividad. Y yo te digo, Rocco, tú tienes que poner una gorra que dice apoyo a Biden.
4: Ajá.
3: Tú me dices, bueno, Jeffrey, yo trabajo con ustedes, pero esa no es mi línea.
4: Exacto.
3: Y si tú quieres te la pones, yo no te puedo obligar. Y yo, porque tú no te la pones, yo no te puedo votar.
4: ¿Y si tú me votas?
3: No, entonces ahí viene tú con la demanda.
4: Entonces ahora hay estos jugadores.
3: Por la libertad de expresión.
5: Okay. Pero hay que ver qué hay en el contrato, Jeffrey. Porque tú,
4: ¿no, por el ejemplo, código de vestimenta?
5: Sí, pero aparte de, un ejemplo, si una franquicia, y no estamos diciendo que la comunidad sea una franquicia, pero tú lo dijiste ahora mismo, si a nosotros nos invita ahora mismo Donald Trump, nos invita para cubrir un evento o para estar en un evento. Ah, pero mira, tienen que ir todo con esta gorra y esta camiseta. Aunque tú no seas de él, por el trabajo lo tienes que hacer. No sé si tú me doy a entender.
4: Yo te entiendo lo que tú dices, pero realmente te están imponiendo algo que tú no representas.
5: Yo entiendo, pero lo que no cabe aquí en el juego, la pieza que no cuadra, es que ellos mismos se oponían al uso de muchas cosas con la comunidad. Entonces ahora la quieren implementar.
4: Pero como dice Jean Freeport, ¿quién arriba está presionando tanto? O sea, hay alguien de poder. Hay dos o tres personas
5: de poder. Hay dos de la comunidad arriba.
4: Hay de poder.
3: Pero oye, ¿cuál es la vuelta? Muchos aficionados y grupos de la comunidad LGBTQ+ consideraron que la acción de los jugadores de San Francisco iba en contra del propósito del Pride Night, que busca promover inclusión y apoyo a la comunidad. Y si usted no quiere, usted no tiene que reclamar nada. Simplemente no quiere. Usted no tiene que forzar. Esa es la vaina. Cinco jugadores de San Francisco pusieron
4: versículo
3: bíblico. Porque no están en apoyo a la comunidad. Y si no te apoyan, ¿qué tú quieres forzar? Si no te apoyan, no. Si yo estoy vendiendo panty y tú no me quieres comprar panty, yo te tengo que meter los panty por la boca.
4: No, un ejemplo.
3: Yo no me quieres comprar, ya.
4: Yo no puedo poner mis versículos bíblicos. Está bien, tú tampoco puedes poner tu bandera.
3: Y ya, o sea, tú no puedes forzar. Buen día.
5: En la mañana.
3: ¿Cuál es la mañana? Sí, adelante.
6: Tú sabes que hay creencias religiosas. Uh-huh. Y pues las creencias religiosas, ellos pueden oponerse a eso. También está la unión de los peloteros. En Europa hay muchos jugadores musulmanes y los juegos, por su creencia religiosa, tienen a veces que arreglarlo para que cumplan con su creencia religiosa. Así claro. Que los peloteros aquí pueden usar esa excusa y también tienen una unión que lo apoya. Pasen buen día.
3: Claro, pueden usar discriminación religiosa. Sí. Porque vamos a discriminar a todo el mundo.
4: Y libertad de culto. Claro. Tú tienes derecho a la libertad de culto.
3: Dice, no, espérate, mi religión no me permite eso. Entonces, exacto, eso tú me estás discriminando por mi religión. Vamos a discriminar a todo el mundo, entonces.
4: No, bueno. Y él toca un tema en Europa.
3: Sí.
4: Y lo que él dice es verdad. Han cambiado muchas de las normas de Europa simplemente por un grupo, por una minoría. O sea, por ejemplo, en España ya tú no puedes decir Navidad. Porque como la Navidad tiene que ver con los cristianos, oye, los musulmanes no quieren saber de los cristianos, pues ya lo están cambiando. Pero realmente España es un país cristiano. Entonces, si vemos que está metiéndose esa ideología poco a poco aquí, que ya se está metiendo en los Estados Unidos, hay que revisar, hay que mirar a ver quiénes son los que están arriba, hay que ver quiénes son los que están tomando esas decisiones, porque realmente el que está haciendo toda esta controversia no es un chivito alto jobo, como dicen por ahí.
3: No.
4: Es alguien de poder.
5: Yo lo que creo es que esta bendita aceptación y este libertinaje y estas cosas y el ser tan permisible ha hecho como que todo se vaya desboronando.
4: No ser permisible, es que lamentablemente están imponiéndonos a nosotros a la sociedad. Y siempre lo he dicho.
5: Por eso nos están permitiendo aceptar, óyeme, cosas que tú no quieres aceptar.
4: Siempre lo he dicho. Estas cosas de la comunidad, estas cosas de los inmigrantes, estas cosas le hacen más daño a esas minorías que bien. Porque la gente lo que hace es que le coge odio. La gente lo que hace es que dice, piensa que todos los de la comunidad quieren imponerte eso y es un grupito nada más.
5: Te voy a decir una cosa, todo está donde el rifle apunta.
4: Literal.
3: Es una batalla.
5: ¿Sabes por qué? Todo está donde el rifle apunta. Porque ahora mismo la mira. Si tú quieres comenzar, y esto es una campaña, si tú quieres comenzar a hablar más de los inmigrantes, tú comienzas a buscar noticias, y nada más buscas noticias de inmigrantes, y salimos aquí todos los días hablando de los inmigrantes. Si tú quieres de la comunidad, sacudimos la mata y hablamos de la comunidad. Todo es donde tú pongas la mira. Y eso es lo que entienden, que por ahí es que se va a debilitar la cosa. Eso es mi pensamiento.
3: 401-781-9490, megalínea para ustedes interactuar con nosotros a esta hora en la mañana, 8:44. Saludos para los muchachos que están por ahí. Está, déjame ver, un abrazo para todos. Nieve Bliss, y se presenta a esta hora en la mañana en el WhatsApp. Evelyn, ahí está Evelyn, dice presente a esta hora del día. Betty, ¿sabes de dónde viene? Entre las notas curiosas del día de hoy, ahorita venimos con Alex Bueno y también Jennifer López, esta muchacha Daddy Yankee y su esposa, que le va a tocar la mitad de todo.
4: Ay, sí.
3: Al final del día. Pero ¿sabe de dónde viene la frase, Rocco, echar un polvo?
4: Ya, tengo miedo de preguntar.
5: ¿De dónde viene,
4: Jennifer? ¿De la Biblia?
3: No, te sientes tranquilo, pero ¿qué es echar un polvo?
4: Ah.
3: De los salones de la alta sociedad del siglo XVIII a la picardía del vocabulario cotidiano actual, son muchos años y muchos...
4: polvos echados.
3: Sí, de los salones aristocráticos al vocabulario cotidiano actual, señores, estamos hablando de cosas históricas, no por donde ustedes se quieren ir. La moda del tabaco rapé, oigan esto, entre las clases altas de los siglos XVIII y siglos XIX, estaba muy de moda consumir rapé, un tabaco seco, molido y aromatizado que se inhalaba por la nariz. ¡Boom!
5: ¿Cómo?
3: ¡Boom! Guardado en lujosas cajitas caladas, los caballeros y damas de la corte lo consumían constantemente en las reuniones sociales. O sea, que desde esa época se está
5: echando,
3: inhalando por la nariz, tabaco picado.
4: Pero ok, pero aterriza. Lo...
5: Pero la alta sociedad, Yo quiero ver el desenlace.
3: El gran problema del hachís, inhalar este polvo fino, provocaba fuertes y ruidosos ataques de estornudos. Como estornudar frente a todos era considerado de pésima educación y una falta de etiqueta, los aristócratas se retiraban discretamente a una habitación privada, disculpándose con una frase educada: voy a echar un polvo a inhalar tabaco. O sea, que iba a inhalar un polvo, iba a echar un polvo. La perfecta excusa secreta, al notar que ausentarse de la sala principalmente les daba unos minutos de total privacidad y alejados de las miradas indiscretas, muchos caballeros aprovecharon la excusa, empezaron a utilizar el pretexto de ir a echar un polvo para encontrarse a escondidas con sus amantes en las habitaciones traseras y dar riendas sueltas a la pasión. La evolución del modismo con el tiempo, el verdadero motivo de la escapada terminó pues devorando al pretexto original. La frase se popularizó con doble sentido entre la servidumbre y el resto de la población, perdiendo su significado relacionado con el tabaco y transformándose en el modismo pícaro que define hoy un encuentro íntimo rápido. Así que de ahí viene el origen de echar un polvo, que se prostituyó al final de los años y pues se cambió. Así que estamos culturizando un poquito en la mañana, Rocco. Así que
4: siempre grande,
3: si alguien a ti te dice,
5: me voy a recortar, es a eso que va.
3: Y voy ahora a echar un polvo. Ya usted sabe que no es a inhalar tabaco. 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
2: En la mañana de este lado de regreso, Mega Rocco, Mega Betty, Jeffrey Portes, un servidor, metiendo mano rumbo a las 10 de la mañana y estamos literalmente en la recta final. Estamos avanzando la mañana de este viernes, Mega Weekend, fin de semana. Y tempranito dijimos, pues, que el caso de Daddy Yankee y su esposa, o su ex esposa, al principio ustedes se enteraban de que ya eso había quedado ahí, pero no, al parecer Daddy Yankee perdió la demanda y ahora a Mireddy, ¿qué se llama?
3: Mireddy.
2: Hay que buscarle la mitad del dinero, Mega Betty.
3: Bueno, mira, ese es el temor de muchos hombres a la hora de...
4: No, se quedó sin audio. Da un minuto.
2: Moviste ahí abajo. Okay.
3: Ya.
4: Ahora sí.
3: Bueno, mira, se divorciaron después de casi 30 años. Fue lo primero. Desde que estamos siguiendo esta información que salió, Daddy Yankee acusó a su esposa y a su cuñada de una estafa. Uh-huh. Vimos que se fueron a los tribunales y todo. Mira, no importa lo que usted haga para llegar a determinar que 2 por 2 son 4. Se sabía desde el principio que, como decía mi amigo Rocco, nunca cantó la gasolina y cobró igual que él. Todos los matrimonios, señores, cuando usted se casa por el civil o se casa por la iglesia, donde quiera que usted se case y firme un documento, usted está firmando una sociedad. Todo lo que usted construya a partir de con su pareja, pues le toca 1%. Incluso, me voy más lejos, hay situaciones donde ya por tu convivir más de 5 o 7 años, me parece 5 o 7 años con una pareja, tú tienes también que dotarla de las cosas que has logrado. Sabíamos que este límite directo de la Yankee iba a terminar en eso, ella iba a apretar, pues, tuvo una acusación, y lo que hizo ella fue que apretó y pasó con la insuperable y con su esposo. Lo único que se dio en un término más tranquilo.
4: Ahora, yo tengo una pregunta. Realmente está bien, se le toca la mitad, porque ya todos sabemos cómo funcionan los divorcios. Tiene 500 millones, le tocan 250 millones. Ahora, la pregunta es, de las regalías que Daddy Yankee iba a continuar recibiendo de por vida, ¿le darán las regalías también a ella?
2: Hay que ver.
4: Porque ella lo que estaba reclamando era la mitad de la compañía de él. Por eso es que él le cambia el nombre a la compañía.
3: Sí, pero si bien es cierto, ella manejaba esa compañía. Ahí sí se la doy, se la doy. Recuerden que se dijo que ella estuvo trabajando en la compañía Cangri, me parece que era una de ellas.
2: Sí.
3: Incluso tuvieron problemas hasta con Pina. Fue un rebuque y fue por todas partes. Mira, lo más reciente, en junio de este año, el Tribunal de Puerto Rico le dio el revés legal a Daddy Yankee en una disputa sobre bienes y manejo de activos compartidos. El pleito aún no estaba totalmente cerrado, pero ahora sí. ¿Qué pasa? Ella por su lado también contrademandó reclamando 50 millones de dólares, alegando que Yankee incumplió acuerdos previos y tomó decisiones que la perjudicaron. Esto de cambiarle el nombre, todo eso la estaba perjudicando. Pero acuérdense de esto, hay fechas. Antes de cambiar el nombre, y son 30 años de matrimonio, que no fue ahorita, ella tuvo, le tocaba la mitad de los bienes. Eso no lo vamos a discutir, pero como dice Rocco, te tiene que tocar también lo de mi compañía. Entonces hay que ver fue una liquidación por su tiempo trabajando o que ella aportó, porque todo eso se revisa.
4: Porque mira cómo funciona esto de la música. Cuando tú haces una música y tú

0: tienes los derechos de autor de esa música, tú coges regalías de por vida.
1: Sí.
0: De por vida. Entonces, vamos a poner un ejemplo. Eso se divide en por cientos. Si Daddy Yankee, vamos a poner un ejemplo, de la gasolina, él tiene un 40%. Y de ese 40% de la gasolina, él lo tiene que dividir con la mujer, pues ella va a coger regalías de por vida.
1: Yo entiendo. También. Ajá, yo te entendí. Yo entiendo que ya esos derechos reservados de autor de él, de su música,
0: pero
1: ella quizá no tenga acceso. Ahora, lo que ella puede tener acceso es el tiempo que ella duró trabajando en la compañía, cómo laboró como socia, si estaba como socia o no de la compañía.
0: Dame explicártelo para que me entienda. Vamos a poner un ejemplo que Daddy Yankee compra una mansión ahora y Daddy Yankee tenga esa mansión rentada y está cobrando. Cuando ellos dividen los bienes, ellos tienen que dividir la mitad de la mansión. Entonces, el porciento de las regalías de Daddy Yankee que él va a cobrar de por vida, ese porciento, ¿él lo tendrá que dividir con ella? Esa es la pregunta. Porque si es así, ella coronó feo, porque esa gente van a coger regalías de por vida.
1: Mira, sobre las regalías de por vida, las regalías musicales de Daddy Yankee, depende de los derechos, como te dije, de los derechos que tenga ella legalmente. Ahora bien, si Daddy Yankee es el único dueño del derecho de autor, como te expliqué, entonces las regalías de las canciones, como La Gasolina, Con Calma, Rompe, todas esas canciones principalmente son de él y de la compañía. Vuelve y cae la palabra compañía. Ahora, si ella figura como copropietaria de la empresa, su socia, como dije
0: en principio, era su socia,
1: podría seguir recibiendo el porcentaje de ganancia de por vida.
2: ¡Auxilio!
1: En el divorcio sí aplica un reparto de bienes gananciales. Por ejemplo, todo lo que generó durante el matrimonio la compañía, si lo van a compartir, eso no siempre significa que la mitad de las regalías de ella, no. Pero hay que ver la postura en la que ella está en los contratos de la compañía. Si ella es socia de él, lamentablemente.
0: Sí, ella era socia de él.
1: Bueno, mi amor, el acuerdo privado hay que verlo también sobre la manutención, que también ella está, tú sabes, recibiendo. Ahora bien, en el caso que el artista, de este artista, hay regalías como Spotify, Apple Music, radio, YouTube, licencia de película, derechos editoriales, catálogo histórico. O sea, Milady realmente ayudó a construir este imperio empresarial desde el inicio. Eso es lo que la corona a ella.
0: ¿Cómo la ayudó? ¿Cómo?
1: Bueno, trabajó.
0: Ajá. Está llamando Daddy Yankee.
1: No, mira, Ramón es que está llamando.
0: Está
3: Ramón Ayala.
0: Ramón Ayala está llamando.
1: Pero no Ayala.
0: Para decirte que cada vez que entran 6 millones, sabe que entraron 12, oíste. Porque la mitad son para.
1: Sí,
0: la mitad son para la mujer.
1: Mira, Rocco, mira. Yo tengo un pensar. Mira, yo siempre he dicho, mira. Uno nunca termina de conocer la pareja. Por eso es que en muchos casos pasa esta situación. Tú nunca piensas que te vas a casar para terminar mañana, ni pasado. Ahora, lo que pasó en este matrimonio, se han dicho muchas especulaciones porque la ruptura y todo. Ahora bien, ha sido uno, creo que está dentro de algunos, que han sido los que más dinero ha movido. O sea, se está hablando de una fortuna, ya tú sabes, en dólares. Ahora bien, ¿qué es lo que vamos a investigar en los siguientes días? Si de verdad ella está como copropietaria o estaba como empleada. Porque acuérdate que también, por ejemplo, el caso de Selena y su papá, él era copropietario de la disquera.
0: Óyeme, ya amarró 250 millones y, como dije al principio, sin cantar una sola vez la gasolina.
1: Y está demandando 50 millones más que le corresponde de la compañía. Pero ahora entró lo que es derecho de autor, lo que ha hecho las películas y todo eso. Si ella es copropietaria de las empresas, automáticamente ella genera un 50%.
0: Pero Daddy Yankee sigue la iglesia, me imagino. Él
3: sí.
1: Yo creo que los pecados vienen más grandes ahora.
0: Yo creo que esta se aparta.
1: Sí, esa va a apartar de la iglesia porque eso no va a terminar en cosas buenas.
0: Una batalla.
3: Es una batalla, vamos a ver en qué va a parar esto. Pero mientras el hacha va y viene, a ella le toca la mitad. 250 millones.
0: Es que me choca mucho sin cantar la gasolina. Está bien que ella estuvo ahí, qué sé yo, pero...
1: Pero mira, en el caso Jeffrey, que lo vamos a poner en paralelo, el caso de La Insuperable, ella y Toxic, creo que fue un imperio de construcciones, de bienes raíces. Ellos terminaron en un término bien, pero oye lo que pasa, él sigue siendo musicalmente quien dirige la carrera de
0: pero
1: La Insuperable.
0: Mira, en el caso de Toxic y La Insuperable, la información que yo tengo, y ustedes me corrigen, es que cuando ellos empezaron, la Insuperable estaba mejor económicamente que Toxicro.
1: Sí, ella vive en Entonces, Europa.
0: Entonces, ella lo ayudó a él a construir su imperio.
1: Exactamente.
0: ¿Entiendes? Ah, que él tuvo la mente y la visión de poner ese dinero a funcionar, está bien, pero ella metió billetes. Pero en este caso, no, parece que no es... No,
1: sin embargo, de Toxicro y la Insuperable sí estaban como codueños de las compañías, como es el caso de Daddy Yankee y su esposa. Entonces a la Insuperable le tocó la mitad de él y también le tocó la mitad de los bienes adquiridos, porque eso es lo que hay que cuadrar.
3: Bueno. Vámonos para la calle. Buen día.
1: En la mañana.
2: Buen día. Oye, ¿tú te imaginas que si que Milady hubiese sido dominicana? Ay, coño, Rocco que se la está comiendo siendo boricua ahora. Imagínate siendo dominicana.
0: ¿Por qué?
1: Chapeadora, le había dicho.
0: No, eso es un veneno que él tiró para mí. Ni que yo me lo iba a comer porque es dominicana. Pero no, es que es boricua, bueno, cada cual defiende lo que cree que es correcto. Pero no,
1: es que no importa la nacionalidad. Las mujeres, cuando se habla de...
0: Las mujeres son malas en todos los lados.
1: Las mujeres, cuando se habla de divorcio, deja al hombre... Ese le voy a quitar... Yo sé porque te lo digo. Ese le voy a quitar yo hasta el último centavo. Lo voy a dejar en calzoncillo en la calle.
0: ¿Tú has dicho eso?
1: No, a mí no. A mí no, yo no he dicho eso. A mí nunca me toca...
0: ¡Qué batalla, Dios
1: mío! A mí nunca me ha tocado nada.
0: Ni que Betty no. Termina ella dando, Betty.
1: No.
3: Que no lo dude.
1: No, los acuerdos míos son con mis hijos.
3: Vámonos para la calle, que los muchachos están activos con nosotros. Vamos a ver qué dice Perdomo por aquí. Perdomo.
4: Saludos, muchachos. Ahora se está haciendo de moda un nuevo fear, tú sabes, el miedo en inglés. Se llama FOPO. FOPO. Que en inglés significa Fear of People Opinion, miedo a la opinión de la gente. ¿Y a dónde que vamos a parar, señores? Otra nueva vaina rara ahí de que FOPO. Ya lo sabes. Ok, cuando sabe por ahí, se le quiere. Chao.
3: Amén. Saludo para mi hermanito Arturo Reyes. Ese MB, ok. De 9 a 2 para 2 a 9. Ok, dice sintonía en la mañana. Este feriado, porque hoy es Juntín. No, Juntín es mañana.
1: No es el lunes.
3: Mañana, bueno, es Juntín.
1: Y lo
3: es
1: va
3: Juntín. El Juntín, el día de la emancipación. Aquí el único estado que la celebra es Rhode Island. Pero se extiende el lunes porque es el 20. Es por el día 20 de cada mes de junio. El día de la emancipación. Entonces, dice aquí Arturo que van a estar trabajando especial de 9 a 2 de la tarde toda nuestra comunidad. Así que ya ustedes saben, llegaron las cédulas, o sea, llegaron los plásticos. Mucha gente me llamó ayer en la tarde, parece que no escuchó el programa, pero ya los plásticos están allá para la gente que anda con su certificado en mano. Déjame ver qué dice Daniel por aquí. Hello.
5: Hello, buenos días. Oye, me desahogo. Esto está bueno para desahogo. Mira, y venamente, ¿a qué le importa que a fulano le estén comiendo el tú sabes? Y a fulana se meta lo que juega por donde quiera, porque eso es lo que están promoviendo, la perversidad total, el desorden, la vagabundería, y poniendo un luto, o sea, ¿cómo se dice? En inglés le dicen una cortina de humo.
3: ¿Cómo?
5: ¿Entiendes? Metiendo gente. Como que, ¿tú me entiendes? No, eso está bien, eso tú me entiendes, esa paxa se va bien, que eso no es nada. Y lo acusan de todo a la persona. Si a usted no le gusta eso, usted no está en eso, usted no tiene que ponerse en eso.
3: Ay, oye, es hoy viernes.
1: Es 19.
3: Hoy viernes.
0: Hoy es feriado, ¿verdad?
1: Hoy es feriado.
0: Yo sabía por qué.
3: Hoy es
0: tenía
3: feriado.
0: Que recibir un pago y no llegó.
3: Oh, sí, hoy es feriado. O sea, que si
0: estaba asustado yo.
3: Que si hoy es feriado...
0: Ajá.
3: La basura la van a recoger al día siguiente del feriado. Y ya tú sabes que así se va a alargar hasta la semana que viene. Es una batalla. Ok, Colombia empezó ganando. Está bien, felicidades. Vamos para la calle. Buen día.
0: En la mañana. Hello, buenas.
6: Hello. Buenos días. Jeffrey, mi hermano, Tirso, por aquí.
3: Adelante.
6: Te voy a pedir 5 segunditos del programa.
3: Dale.
0: 1.
6: Quiero mandarle saludo especial a una persona que tengo mucho tiempo que no la veo, pero su hermana me dijo que él donde está puede escuchar la emisora y él se da cuenta que yo llamo.
0: Okay.
6: Mi hermano Anthony, un abrazo. Me alegro que donde tú estás, por lo menos tú puedes escuchar la emisora. Un abrazo y usted sabe que te le quiere de gracia. Y escúchame, mi hermano, era un saludito, escúchame por tu madre.
3: Anthony, ¿qué?
6: Chicho, no, él sabe quién es.
3: No, porque tú sabes cómo es, porque...
0: Va a saludar.
6: Chicho, él sabe quién es, como soy yo que le estoy mandando el saludo.
3: Y recuérdate que mientras más Chicho, más gozo. Saludos para Chicho, un abrazo.
1: Y quiero aprovechar también, Meneo, para mandarle un saludo a Chuito, que está conectado, escuchándonos por la aplicación, va guiando. Así que Chuito, de la gente del Club Juan Pablo Duarte, activo siempre con Mega 94.9. Chuito, te quiero mucho.
3: Ayer en breve viene homenaje a Alex Bueno. Lamentablemente ayer pues se dio a conocer la noticia de que falleció este gran merenguero, artista dominicano, baladista, bachatero, merenguero.
0: Una eminencia del
3: arte. No. La voz más alta de la música popular dominicana. Wow. El gorrión de la sierra de San José de las Matas para el mundo. Buen día.
1: En la mañana.
7: Hello. Hola, muy buenos días. Habla Kichenia.
3: Adelante, Kichenia.
0: No, Chenia. Dímelo, Chenia, mi amorcito bello.
7: Mira, mi amor, yo sé que hoy es viernes, pero solamente quiero darle un mensajito a todos los padres, porque el domingo se celebra el Día de los Padres Day.
3: Ay, sí.
7: De Puerto Rico y Estados Unidos. Así que desde ahora, Happy Father's Day a todos los papás hermosos, bellos y que son ejemplares para sus hijos.
0: Chenia.
7: ¿Qué?
0: ¿Qué me va a regalar?
7: Un abrazo. Ah,
0: te quiero, Chenia. Cuídate, mi amor.
7: Yo también, papi. Cuídate.
3: Huepa, 9:13 minutos en la mañana. 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
2: Eso es Sentimiento de Elvis Martínez.

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1: Mira, son las 9:32 minutos. Avanzando la mañana. Gracias a ustedes por estar siempre activos con nosotros a esta hora del día. Señores, ayer se dio a conocer la noticia, la trágica noticia del fallecimiento de Alex Bueno. Para el que no lo sabía, Alex, pues ya desde el año pasado había sido diagnosticado con un cáncer cerebral. Wow. Un cáncer, pues, que hizo mucho daño. Y aún así, él asistía a sus actividades, llevaba su tratamiento. Estuvo aquí en el Festival Dominicano el año pasado. Y de verdad que ha sido un golpe muy grande, no solamente para la música, para el arte completo, para todos los dominicanos, donde Alex Bueno marcó pues una generación completita. Un muchacho que salió de allá de la sierra de San José de las Matas, Sajoma. Hoy los materos están de luto. Y pues ayer justamente alguien me enviaba un video donde su madre, la madre de Alex Bueno, interpretaba una de las canciones de su hijo que más, pues, icónicas podemos escuchar. Vamos a escuchar un poquito de esta madre de Alex Bueno, quien hace un pequeño homenaje a su hijo, escuchando un poco de las letras, y ya podemos ver de dónde, pues, viene esa voz tan melodiosa de Alex Bueno.

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1: Excelente interpretación de...
2: Mejor que la de Zulinka.
1: Doña Francisca, la señora Francisca López, quien según sus registros históricos fue catequista y formó parte de coros en su comunidad, canta el tema con la misma pasión que caracterizó a su hijo, el fallecido merenguero y bachatero. Interpretación ha conmovido a miles de personas en redes sociales que han compartido el momento como muy emotivo, tributo al legado del artista Alex Bueno Rojo.
3: ¿Este tema es de él?
1: Ese hombre soy yo.
3: Oh, este tema es de él.
1: Sí.
3: Okay. De la autoridad.
2: Mira, yo entiendo que ahora van a salir una serie de homenajes póstumos al fallecimiento de Alex Bueno, y entiendo que lo vamos a oír tanto en merengue como en bachata. Sé que estos intérpretes dominicanos y de todo el mundo que tuvo la oportunidad de consumir la música de Alex Bueno va a quedar, ha marcado varias generaciones, y nunca se me va a olvidar esas canciones de Alex Bueno que me gustaban. Me gusta mucho Alguien Durmió en Mi Cama. Esa canción.
3: ¿Eh? ¿Cuál te gusta? ¿Cuál?
2: Alguien Durmió en Mi Cama.
1: Sí.
2: Me gusta esa canción de Alex Bueno.
1: Eso es lo que a ella le gusta. Sí. A ella.
2: ¿Qué cara más bonita tienes? También me gusta merengue. Bueno, porque se gozó y se bailó. Y yo crecí escuchando a Alex Bueno, mi papá y mi mamá. Le encanta la música de Alex Bueno y ya tú sabes cómo es.
1: El Mayimbito, así era considerado, sí. Recordándose que sale en una época donde Fernando Villalón, uh-huh, el Mayimbe, es una de las máximas autoridades del merengue. Y pues le decían el Mayimbito. Él dijo en una entrevista que Villalona era considerado como su padre y que le tenía mucho respeto. Y
2: era
1: hoy,
2: compadre.
1: Y hoy vamos a despedir, así que despedimos a los chicos. Vamos a despedir un poquito más temprano porque él se merece este homenaje completito. Gracias a mi hermano Gaby García desde la ciudad de Nueva York, que nos envió eso anoche. Le dije, Gaby, por favor, prepárame un homenaje a Alex Bueno. Y anoche, como a la una de la madrugada, me envió esa mega mezcla que vamos a colocar en el día de hoy, a despedir el programa el día de hoy también. Y deseándole a ustedes que tengan un feliz resto fin de semana, Mega Rocco.
3: Así es, Jeffrey Puente, como tú lo dices, ya esto ha sido todo para el día de hoy. Como siempre le digo, recuerda seguirme en todas mis redes sociales, como Rocco Rayita Bajo 85 Megabetis.
2: Bueno, señores, de mi parte, feliz resto de este viernes. Disfruten su fin de semana y de verdad que el próximo lunes, Dios mediante, estaremos de vuelta en la mañana tempranito. Disfruten este homenaje.
1: Y en el día de hoy la música dominicana pierde una de sus voces más extraordinarias, pero su legado vivirá para siempre en cada canción y en cada corazón que se emocionó con su arte. Gracias por regalarnos décadas de sentimientos, convertir esos merengues y bachatas en algo inolvidable. Descansa en paz, Alex Bueno, tu voz se apagó en la tierra, pero seguirá sonando eternamente en el alma de tu pueblo.
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1: Ah, no, va a ser ello. 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

0: atención la gente que me están hablando de soltarme vaina, no me suelte vaina, que el artistaje estoy ligado. Que me digan, de brutal, vamos a esto, brutal, vamos a esto.
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0: Recuerden, hoy la tarima de DJ Botti automáticamente sube Alex Bueno. Homenaje a Alex Bueno. En el día de ayer, lamentablemente falleció. Que Dios lo tenga en su santa gloria. 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

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Y me menciona. Lo estaré viendo y dándole report. 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

0: este grande como se lo merece, escuchando su música, su buena música. Hoy vamos a escuchar bachata, la salsa, merengue, todo. Alex Bueno, que lamentablemente Papá Dios lo mandó a buscar. Está al lado de Papá Dios, hombre sencillo, bueno, Alex Bueno. Hoy 4 de la tarde automáticamente en la tarima de DJ Boti, todos sus éxitos.
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1: Bueno, seguimos. 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
1: República, para el mundo. ¿Eh?

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Y por ahí se dice, soy la reina del coco y dale.